0: solo Él tiene palabras de vida eterna. ¡Oh, aplaude fuerte!
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0: La adoración hace una pequeña pausa, pero la alegría continúa. Nos tomaremos un breve respiro. En minutos regresamos con más de este increíble concierto. Tu cita semanal con la alabanza sin límites. Lo mejor aún está por venir. Ya volvemos aquí en Roca.
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0: Hasta aquí llegamos con el concierto de hoy. Espérenos la próxima semana. Será un placer estar en concierto con ustedes. Les acompañará su amigo Eduardo Lendos. Hasta la próxima. Dios les bendiga a todos. Y así, con el alma renovada y el corazón lleno de gratitud, llegamos al final de una edición más de concierto. Gracias por permitirnos ser parte de este momento tan especial en tu vida. Recuerda que la alabanza no termina aquí. Sigue siendo un adorador donde quiera que vayas. Esto fue Concierto, tu cita semanal con la alabanza sin límites. Soy Eduardo Lendos, deseándote una semana llena de bendiciones en el año de la fidelidad de Dios. Hasta la próxima semana.
1: Oye, Sash, te ha quedado muy duro.
2: Aunque venga contra mí el enemigo.

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0: 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Roca FM te da la hora. En todas partes. 8:28.
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3: Nunca fallarse. A pesar de que muchas veces nos hemos refugiado en muchas cosas, hemos aprendido a refugiarnos en tu presencia. Y una vez más, por medio de este canto, te pedimos.

así como aquella mujer, Señor, hace 2000 años. Necesito solamente tocar el borde de tu manto. Solamente extender su mano y tocar con fe el borde de tu manto, Señor. Así esta noche, hoy, como un pueblo, Señor, queremos extender nuestras manos a ti. Que liberes nuestra alma, nuestra mente, que restaure nuestra vida, Dios, para llegar a la estatura del varón perfecto. Así como aquella mujer, quizá hemos gastado todo, intentado todo. Dice la Biblia que hasta lo último ella había intentado y no le iba bien, le iba peor, dice. Pero esa vez ella escuchó que el maestro pasaba por la ciudad, que Jesús pasaba por su ciudad. Oh, querido hermano, Jesús está pasando tu ciudad este momento. Él está pasando con un manto de misericordia, extendiéndote a ti su amor, su perdón. Él quiere levantarte. Él no te quiere ver derrotado. Él no te quiere ver abatido. Solo extiende tu fe, como aquella mujer lo hizo.

0: noticias.
1: No teman a los que matan el cuerpo, dice Jesús de Nazaret. Amigas y amigos, aquí están las noticias. El líder judío Jesús de Nazaret denunció hoy el aumento de la persecución y de la inseguridad en contra de su equipo de trabajo en Jerusalén y Judea, zona que atraviesa una grave crisis política y moral. Ustedes no deben tener miedo porque en realidad no hay nada encubierto que no haya de conocerse, ni nada oculto que no haya de saberse. Lo que les digo entre nos, díganlo en la luz, y lo que oyen al oído, proclámenlo desde las azoteas de sus casas, les reiteró el maestro de Galilea a sus discípulos. Jesús insistió que no se debe temer a aquellos que matan el cuerpo, ya que no pueden matar el alma. Más bien, hay que temer a aquel que puede destruir el alma y el cuerpo en el infierno. ¿Acaso no se venden dos pajarillos por unas cuantas monedas? Aún así, ni uno de ellos cae a tierra sin que Dios lo permita, pues aún los cabellos de ustedes están todos contados, puntualizó el maestro. Una buena noticia está en
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Entonces oí una gran voz que decía desde el trono: el tabernáculo de Dios está entre los hombres, y Él habitará entre ellos, y ellos serán su pueblo, y Dios mismo estará entre ellos. Él enjugará toda lágrima de sus ojos, y ya no habrá muerte, ni habrá más duelo, ni clamor, ni dolor, porque las primeras cosas han pasado. El que está en el trono dijo: yo hago nuevas todas las cosas.

0: 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Roca FM te da la hora. En todas partes. 8:02.
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anhelamos ese día, Señor. Cuánto anhelamos ese precioso momento. Cuando ya no te veremos más, con los ojos de nuestro corazón solamente, sino te veremos con nuestros ojos físicos también.

amigos y amigas, Dios nos habla constantemente a través de las páginas de la Biblia. Escuchemos qué tiene que decirnos. Jesús le dijo a la gente que creyó en él: ustedes son verdaderamente mis discípulos si se mantienen fieles a mis enseñanzas, y conocerán la verdad, y la verdad los hará libres. Nosotros somos descendientes de Abraham, le respondieron. Nunca hemos sido esclavos de nadie. ¿Qué quieres decir con los hará libres? Jesús contestó: les digo la verdad, todo el que comete pecado es esclavo del pecado. Un esclavo no es miembro permanente de la familia, pero un hijo sí forma parte de la familia para siempre. Así que si el hijo los hace libres, ustedes son verdaderamente libres. Juan capítulo 8, versículos del 31 al 36. Es bueno aguardar en silencio las respuestas del Señor. Don Mo Encanta, esperamos en ti.

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¿Qué tal? Le habla el doctor Andrés Panasiuk, fundador del Instituto para la Cultura Financiera, y el día de hoy quiero hablar sobre orden. El orden es la piedra angular de tu éxito económico. Y hasta que no abraces el orden, no vas a tener éxito en tu vida financiera. Uno mira a los grandes cantantes y famosos artistas de televisión y parecen a veces tan locos, pero en realidad, en el fondo y detrás de ellos tienen una maquinaria ordenada, un ejército de gente que está haciendo negocios para ellos. Y nosotros ni siquiera nos damos cuenta. Todo tiene orden en el universo y eso es lo que permite al universo funcionar. Si tú quieres ser exitoso o exitosa en tu vida económica, vas a necesitar traer orden. Necesitas tener un plan para controlar tus gastos. Tú necesitas enseñorearte del dinero y no permitir que el dinero se enseñoree de ti. Si quieres saber cómo

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1: Escuchemos ahora a solas con el Espíritu Santo a la agrupación Inspiración con la canción Hazme Brillar, Señor.

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0: te agradecemos. Por tu sangre somos libres. Gracias, Padre, por tu Hijo.
1: ¿A quién iremos, Señor, sino a ti? En tus manos están mis tiempos, Señor.

0: Oh, ¿a quién iremos, Señor, sino a ti? Sí, Jesús.
1: Nuestro Dios es omnipotente y su gloria es incomparable. Escuchemos esta canción en la voz de Doris Machine. ¡Cuán grande es Él!

queridos hermanos y hermanas, gracias por apartar este tiempo y disfrutar a solas con el Espíritu Santo. Clamemos a Jesús, canta, rindo mi corazón.

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1: Y excelente es tu nombre, Señor Jesús.
2: Y ahora, otro momento musical a solas con el Espíritu Santo. Fermín García canta, Excelente es tu nombre.

Dios es poderoso para hacer todas las cosas mucho más abundantemente de lo que pedimos o entendemos. Efesios 3:20. Más que suficiente. Fue una provisión inesperada en un momento de necesidad. El profeta Eliseo, como otros en Israel, estaba presionado por el hambre. No obstante, decidió que debía compartir con otros israelitas necesitados los 20 panes de cebada que acababa de recibir. El siervo de Eliseo cuestionó si era sabio poner la comida delante de 100 hombres hambrientos, porque no había suficiente para todos. Sin embargo, Eliseo dio la orden de alimentar a sus compañeros profetas y añadió la promesa de que ya su escasa provisión sería suficiente. Así ha dicho Jehová, comerán y sobrará. Fiel a la palabra de Dios, cuando el siervo de Eliseo puso los panes delante de la gente, comieron y sobró. Hubo suficiente y más que suficiente. Algo similar sucedió cuando Jesús alimentó a 5,000 personas con 5 panes de cebada y 2 peces pequeños. Estos ejemplos, amigos y amigas, sugieren el siguiente principio. Cuando Dios da, es capaz de dar más que lo suficiente. Cuando percibimos que Dios está pidiéndonos que lo sirvamos de una manera nueva o desconocida, nunca debemos negarnos porque simplemente nos sentimos inadecuados. Tal vez declaremos, solo tengo algunos panes. No obstante, el Señor contesta, confía en mí, que son más que suficientes. Por favor, recuerde, cuando Dios es nuestro proveedor, siempre tendremos más que suficiente.

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Que les bendiga, buenas noches. Les invito a todos a mantener siempre la luz encendida. Gracias, damos a Dios por una oportunidad más que nos regaló de vida. Vamos a la palabra del Señor. Jeremías 17, 7 y 8. Y nos dice: bendito el varón que confía en Jehová y cuya confianza es Jehová, porque será como el árbol plantado junto a las aguas, que junto a la corriente echará sus raíces, y no verá cuando viene el calor, sino que su hoja estará verde, y en el año de sequía no se fatigará ni dejará de dar fruto. Qué maravillosa palabra la que tenemos esta noche. Y qué seguridad la que nos da a través de el profeta Jeremías. La seguridad, la certeza de poner nuestra confianza en Jehová nos da esa seguridad de que venga lo que venga, nosotros estamos firmes. Vengan vientos, se desborden los ríos o soplen tempestades, nosotros nos mantenemos firmes porque no hemos confiado en un hombre, sino que hemos confiado en Jehová. Así que ese es el mayor éxito del cristiano: confiar en Jehová plenamente. Y cuando usted y yo lo hacemos de corazón y nos entregamos al Señor, pues no importa lo que venga. Podemos decir como el salmista David dijo en el Salmo 34: bendeciré a Jehová en todo tiempo, su alabanza estará de continuo en mi boca. ¿Por qué? Porque podemos pasar momentos difíciles, momentos de dificultad, momentos de angustia, pero sabemos que podemos decir como dijo Job: yo sé que mi Redentor vive, y mientras Él esté con nosotros, ¿qué nos ha de atemorizar? Así que vamos al Señor en oración y le decimos esta noche: Padre, te damos gracias por tu amor, por tu misericordia, por todo lo que has sido con nosotros durante las horas de este día. Gracias, Señor, porque hemos podido realizar nuestros quehaceres cotidianos y hemos podido tener esa certeza, esa seguridad de que tú has estado con nosotros, has estado a nuestro lado, y te damos gracias, Señor. Bendecimos y alabamos tu nombre, que es sobre todo nombre. Gracias, Señor, por esta hora en la cual podemos venir y decir que hasta aquí tú nos has ayudado, que hasta aquí tú has sido fiel, que hasta aquí tú has permanecido con nosotros, Señor. Nos ha llevado a los lugares donde hemos ido este día, Señor, y nos ha regresado con bien a nuestros hogares, Señor. Pusiste alimento en nuestra mesa. Nos guardaste de muchos percances en el trabajo, Señor. Y no ha sido porque nosotros podamos, porque seamos inteligentes por nuestra propia fuerza, sino que ha sido por tu misericordia, por tu amor y por todo lo que tú eres con nosotros, porque tú estás guardándonos, tú estás protegiéndonos, Señor. Te damos gracias en las horas de esta noche y queremos poner en tus manos este descanso que vamos a tener, que podamos reponer nuestras fuerzas, que tu mano poderosa nos guarde, nos proteja, y aquellos que están padeciendo diferentes enfermedades, en tus manos los pongo, Señor, que tu mano de poder sea bendiciendo la vida de cada uno de mis hermanos que se conectan a través de esta oración. Bendice a mi hermano Carlos José Orellana, bendice Radio Roca FM y bendice a toda la audiencia de Roca FM. Todo esto te lo pedimos en el maravilloso nombre de tu Hijo Jesucristo. Amén.

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1: Aceptación significa que a uno se le valora tal cual es. Le permite a uno ser auténtico. Uno no es forzado a encajar dentro de la idea que otro tiene respecto a uno mismo. Significa que toman en serio las ideas de uno, puesto que reflejan lo que uno es. Uno puede hablar de lo que siente por dentro, por qué siente eso, y alguien en realidad se interesa. Aceptación significa que uno puede expresar sus ideas sin que se le derribe. Uno puede incluso proponer pensamientos y conversar acerca de ellos con preguntas inteligentes. Uno se siente seguro, porque nadie lo va a juzgar, aun cuando no concuerden con uno. Eso no significa que nunca se nos pueda corregir o que no se nos demuestre que estamos equivocados. Simplemente significa que es seguro ser uno mismo, porque sabemos que nadie nos va a destruir por prejuicios. Amigos, el Señor es tan maravilloso que nos acepta tal como somos, pero nos va perfeccionando conforme cada día pasa.

que partiendo de vosotros ha sido divulgada la palabra del Señor, no solo en Macedonia y Acaya, sino también en todo lugar. Primera de Tesalonicenses capítulo 1, versículo 8. Conectores. Durante años, los profesionales de marketing han sabido de la recomendación de algún producto por parte de un amigo que se encuentra entre los medios de publicidad más efectivos. Esa es la razón por la que muchas grandes compañías y al mismo tiempo los alientan para que se los recomienden a sus familiares y amigos. Una de las principales corporaciones de los Estados Unidos periódicamente envía cupones y productos a 725 mil personas seleccionadas a las que llama conectores, quienes pasan la voz a los demás. El Evangelio de Jesucristo es más que un producto, es el gran plan de Dios para llevar a las personas a una relación viva y vital con Él. Pero la manera más efectiva de transmitir el Evangelio es dar el ejemplo y correr la voz. Pablo elogió a los cristianos en Tesalónica por su ejemplar manera de vivir y su testimonio efectivo. Porque partiendo de vosotros ha sido divulgada la palabra del Señor. Vuestra fe en Dios se ha extendido de modo que nosotros no tenemos necesidad de hablar nada. Debido a que sus vidas habían cambiado radicalmente, les era imposible mantener silencio en cuanto a su fe. Un profesor universitario que capacita a profesionales de la publicidad dice: forma parte de la naturaleza humana hablar acerca de lo que nos emociona. La gracia de Dios es todo el incentivo que necesitamos para recomendar a nuestro Salvador a algún amigo. Hermanos, si queremos que los demás sepan lo que Cristo hará por ellos, contémosle lo que ha hecho por nosotros.

Amigo, amiga, y ahora es momento de compartir con usted las riquezas de la palabra de Dios. ¿A quién tengo yo en los cielos? Aparte de ti, nada deseo en la tierra. Mi cuerpo y mi corazón desfallecen, pero la roca de mi corazón y mi porción es Dios para siempre. Porque he aquí los que se alejan de ti perecerán, pues tú destruirás a todo aquel que se prostituye apartándose de ti. En cuanto a mí, la cercanía de mi Dios constituye el bien. En el Señor Dios he puesto mi refugio para contar todas tus obras. Salmo capítulo 73, versículos 10 al 17. Amigos, y ahora continuamos disfrutando a solas con el Espíritu Santo.

Dice que el que habita al abrigo del Altísimo morará bajo la sombra del Omnipotente. Caerán a tu lado 1000 y 10,000 a tu diestra, mas a ti no llegará. No te sobrevendrá mal, ni plaga tocará tu morada. Porque Jehová cuida tu entrada y tu salida. Porque tú, oh Señor, eres mi escudo, mi gloria y el que levanta mi cabeza. Vamos a levantar nuestra cabeza en esta noche y confesar que el Señor es nuestra roca, nuestra torre y nuestro refugio, ahora y para siempre.

Aleluya. Todo fue hecho por ti, Dios. Todo lo que vemos y aún lo que no conocemos, tú lo has hecho. Todo viene de ti, Señor. Todo viene de ti. Y lo recibimos. Confiamos en ti. Confiamos que tú eres Dios. Confiamos, Señor, que tú tienes el control de todas las cosas. Oh, Señor. Gracias por cada detalle, Señor. Cada detalle que tú estás pendiente de nosotros. ¿A quién vamos a ir si no es a ti? ¿A quién? ¿A quién? ¿A quién adoraremos si no a ti? ¿A quién? Oh, Señor. Gracias. Mi alabanza para ti. Mi alabanza para ti, Señor. Oh, Señor. Aleluya. Glorifícate, Padre. Glorifícate, Señor.

resucitaste. Tú vives hoy. Tú vives hoy. Aleluya, gracias. Porque no te reservaste. Lo diste todo por mí. Lo diste todo, Señor. ¿Cómo no he de alabarte? Yo quiero darlo todo también hoy. Yo quiero dar toda mi vida. Toda mi vida, Señor, te pertenece. Aleluya, gracias. Gracias, Señor. Por eso, con todas mis fuerzas, te amo. Te amo, Señor. Te amo. Gracias, Cristo. Gracias por tu gran amor.

0: Escuchemos, amigos, a la agrupación Rojo cantar Dios manda lluvia.
1: En toda Latinoamérica se está levantando un nuevo tipo de personas que están pensando diferente, que están viendo diferente, que están escuchando diferente y están creyéndole a Dios. Y son las personas que van a empezar una revolución ahí donde están. Los cambios que necesitamos en nuestra comunidad, en nuestra cultura. Y yo creo que parte

suceder a menos que tú y yo nos convirtamos en verdaderos adoradores de Jesús. Te invito a que cantes conmigo.

algo más que nuestra generación está haciendo es de que está perdonando. Sabes, hay muchas personas que han estado cargando con unos bultos grandísimos de falta de perdón. A lo mejor alguien te hizo algo hace unos días, hace unas semanas, hace unos años. O quizá tú creciste en una casa donde de repente te cambiaban de nombre, te decían: hazte pa' allá, burro. Ándale, menso. Muévete, animal. Ándale, bestia peluda, o algo así, no sé. Amén, dijo un hermano. A lo mejor tú más de una vez has dicho: hey, quizá mi papá tenía razón cuando él decía que yo iba a ser un inútil, que iba a ser un bueno para nada, cuando él decía que no me iba a salir nada bien en la vida. Y tú a lo mejor has sido de las personas que han estado luchando con eso y cargando eso. Pero yo tengo una noticia para ti esta noche y espero que nunca se te olvide. Tenemos un papá que es mucho más excelente y es nuestro Dios. Y Él te dice: tú puedes hacer todo conmigo, mijo, porque yo soy tu fuerza. Vamos a cantar otra vez.

manos al cielo. Levante su voz en adoración. Permita que el Espíritu Santo que mora en usted

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1: ¿Cuántos alaban a Dios en esta noche? Aleluya.

0: Gloria a Dios, cuánto le dan un aplauso fuerte al Rey de Reyes.
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1: Trabajo es un mundo de mucha distracción, las redes sociales, el trabajo, el negocio, la familia, los estudios. Hay un sinnúmero de ocupaciones que están absorbiendo todo nuestro tiempo y por ello nosotros no aprendemos en el diario vivir de este mundo que estamos viviendo en la actualidad a ser dependientes de nuestro Dios. Sin embargo, es importante decir que es determinante para nuestra bendición, para nuestra prosperidad espiritual, para nuestro ministerio, el desarrollo del ministerio que el Señor nos ha encomendado a cada uno de nosotros, y para la prosperidad material, que aprendamos a depender completamente de Dios. En este texto de Esdras 8:21 que hemos leído, aprendemos una gran lección de dependencia total a nuestro Dios por parte del sacerdote Esdras. Una lección que nos debe servir de gran ejemplo en nuestro cristianismo. Si tú pretendes realmente vivir como hijo de Dios, como hija de Dios, como cristiano, como cristiana, es importante que aprendas la lección a depender totalmente de Dios. No puedes vivir como cristiano si tú no dependes totalmente de Dios. Esdras, a pesar de todos los peligros que tenía que enfrentar en el camino de Babilonia hacia Jerusalén, porque en el camino, recuerde usted, que ellos tenían que viajar en camellos, ellos tenían que ir a pie, ellos tenían que atravesar desiertos, lugares escarpados, montañas escarpadas, muchos peligros, habían bandas de ladrones, habían bandas de...
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2: Buenos días, Dios los bendiga. Les invito a todos a mantener siempre la luz encendida a través de la oración. Gracias damos a Dios por un nuevo día que nos regala y una nueva oportunidad de reunirnos a través de la primera oración del día. Vamos a la palabra del Señor, Salmo 125, versículos 1 y 2, y nos dice: los que confían en Jehová son como el monte de Sión, que no se mueve, sino que permanece para siempre. Como Jerusalén tiene montes alrededor de ella, así Jehová está alrededor de su pueblo, desde ahora y para siempre. La persona que deposita su confianza en el Señor permanece en ello y no se mueve. Eso lo dice su palabra. Y así como Jerusalén tiene esos montes tan maravillosos a su alrededor, que hacen como una fortaleza, así Jehová está alrededor de nosotros. Y no solo está alrededor de nosotros, sino que pues está con nosotros, está dentro de nosotros y es por nosotros en todo momento. Él está protegiéndonos, guardándonos y está siempre cuidándonos, está pendiente de nosotros. Él es nuestro proveedor, Él es nuestro ayudador, Él es nuestro sanador, Él es nuestro consolador. Él nos da aliento, nos da fuerzas. Dice su palabra que Él multiplica el esfuerzo alcanzado y multiplica las fuerzas del que no tiene ninguna. Cuando nosotros nos encontramos en circunstancias adversas, Dios aparece y nos da fuerza, nos alienta a seguir adelante. Así que si nosotros confiamos en Él, estamos seguros, estamos firmes y nos mantenemos en esa confianza. Vamos al Señor en oración esta mañana y le decimos: Padre amado, estamos ante ti una vez más para darte gracias por un nuevo día, gracias por una nueva oportunidad que nos concedes de estar en pie y poder levantarnos con las fuerzas que tú nos regalas, de haber reposado y haber repuesto nuestras fuerzas para poder empezar un nuevo día y darte las gracias por tu misericordia, que son nuevas cada mañana. Gracias por tus bendiciones, Señor. Gracias porque nos has cuidado durante las horas de esta noche. Y al empezar este día, Señor, te queremos poner en tus manos toda nuestra vida, todo nuestro ser, para que tú seas con nosotros, para que tú seas, Señor, bendiciéndonos, para que tú seas guardándonos y protegiéndonos de todo mal. Señor, en esta hora yo quiero poner ante ti las autoridades, los gobernantes de todos los países, Señor, que tu mano poderosa sea ayudándolas a gobernar con sabiduría. Tu mano poderosa sea, Señor, ayudándolas a gobernar para el pueblo, Señor. Sea tu mano poderosa, obrando. Señor, sabemos que tú eres quien pone y quita reyes, Señor. También te pedimos por esa guerra que está allá en el Medio Oriente, Señor. Te pedimos por Israel, por Jerusalén, por la paz, Señor, de ese lugar. Que tu mano poderosa sea llegando, que tu mano poderosa sea bendiciendo, Señor, a Israel y a Jerusalén, Señor. Te pedimos por los países centroamericanos y su gobernante, Señor, El Salvador y Nayib Bukele, Señor. Te pedimos por Guatemala y su presidente, Señor, por Honduras y Juan Nasri Asfura, Señor, que tu mano poderosa sea bendiciéndole y a todo su gabinete de gobierno, Señor, que tu mano poderosa sea dándole sabiduría para gobernar, Señor, para poder obrar conforme a las necesidades del pueblo, Señor. Que no se olviden, Señor, de aquellas personas que los eligieron y que necesitan, Señor, de su ayuda. Obra en esos ministros, Señor, en esos secretarios de gobierno, Padre. Y también te pedimos por Nicaragua, Señor, Daniel Ortega y todo su gabinete de gobierno, Señor, por Costa Rica, Padre Santo, que tu mano poderosa sea obrando en esos gobernantes, por Panamá, Señor, y su gobierno, Señor. Y así te ponemos en tus manos los gobiernos y los reinos de todo este planeta. En el maravilloso nombre de tu Hijo Jesucristo te lo pedimos. Amén. 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
4: 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Él nos bendice y nos cuida. A Él le adoramos. Varones cantando juntamente conmigo.

amigos, a solas con el Espíritu Santo, escuchamos a Petra cantando: Tu nombre santo es.

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2: Y la palabra para ti hoy es: eres embajador de Cristo. Segunda de una serie de tres, escrita por Bob Gass. En Efesios 6:10 leemos: fortalézcanse con el gran poder del Señor. Hace una década, nuestras ideas sobre ser embajador cambiaron radicalmente cuando unos terroristas asesinaron al embajador de Estados Unidos en Libia. Se necesita una persona especial para ser embajador en una zona de combate, y ahí es donde tú estás. Pablo lo escribió así: fortalézcanse con el gran poder del Señor. Pónganse toda la armadura de Dios para que puedan hacer frente a las artimañas del diablo, porque nuestra lucha no es contra seres humanos, sino contra poderes, contra autoridades, contra potestades que dominan este mundo de tinieblas, contra fuerzas espirituales malignas en las regiones celestiales. Por lo tanto, pónganse toda la armadura de Dios para que cuando llegue el día malo puedan resistir hasta el fin con firmeza. Manténganse firmes, ceñidos con el cinturón de la verdad, protegidos por la coraza de justicia y calzados con la disposición de proclamar el Evangelio de la paz. Además de todo esto, tomen el escudo de la fe con el cual pueden apagar todas las flechas encendidas del maligno. Tomen el casco de la salvación y la espada del Espíritu, que es la palabra de Dios. Oren en el Espíritu en todo momento con peticiones y ruegos. Manténganse alerta, manténganse firmes, ceñidos con el cinturón de la verdad, protegidos por la coraza de justicia y calzados con la disposición de proclamar el Evangelio de la paz. Además de todo esto, tomen el escudo de la fe con el cual pueden apagar todas las flechas encendidas del maligno.

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2: Familia querida de Roca 95.5 FM, por aquí en un fin de semana especial en el cual podemos seguir dando gracias al Señor por cada una de sus bendiciones y por la oportunidad de respirar, de estar vivos, de ser útiles y sobre todas las cosas de amar y ser amados por nuestro Dios, siendo nosotros esos hijos que Él ha con tanto amor, cuidado y que estamos allí listos, creyendo en que sus planes son de bienestar y no de calamidad. Queremos hablar acerca del plan A, el plan de Dios, así como lo oyen. Y es que, bueno, muchas veces nosotros estamos tratando de hacer el plan A, que es el plan de Dios, pero nos quedamos quizás en situaciones difíciles. ¿Y saben qué? Podemos esforzarnos al máximo, pero nosotros no vamos a controlar los resultados. Podemos amar con todo el alma, pero no podemos elegir por el corazón del otro. Podemos enviar 1,000 hojas de vida o 1,000 currículums, pero no podemos obligar a que una puerta se abra. Tenemos que aprender a soltar el control y no es rendirnos, es decir, Señor, ya hice lo humanamente posible, ahora te entrego lo que ya no puedo manejar. Y es que sabes que los no de Dios también son abrazos de protección. Lo que hoy ves como quizás un retraso, como de repente una pérdida, es una oportunidad de que ahí estamos viendo que si los planes se cancelan o las personas se van, porque nuestra vista es limitada, pero a veces este punto de quiebre que tanto nos duele es una realidad, el giro que puede salvar nuestras vidas. Amar a veces es dejar ir en oración. Hay algo profundamente valiente en orar por alguien que lastimó nuestra vida. ¿Y saben qué? Eso no es debilidad, eso no es inmadurez, al contrario. Es una oportunidad de tener que reconocer que nosotros no podemos cambiar a una persona. Así que nuevamente recordemos que tenemos que encomendar a Dios nuestro camino y confiar en Él porque Él actuará. Y saben que esta semana precisamente escuché una canción muy linda, el autor en español, se dice en inglés sería The Author, con Brandon Lake y Nick Jonas, en una balada sobre la confianza y la fe. Allí están, la confianza y la fe. El referente de la música de adoración contemporánea, Brandon Lake, y el chico Nick Jonas de los Jonas Brothers han estado por allí mostrando un poquito de lo que ha sido el proceso de grabar esta canción juntos. Y es una canción que explora temas de rendición, confianza y la soberanía divina. Esta canción destaca una producción que permite que estas dos voces de estos dos jóvenes se puedan ahí entrelazar y creen esta atmósfera de oración y reflexión. Así que, ¿qué les parece si escuchamos esta canción y podemos entonces disfrutar un poco acerca del talento de Brandon Lake y Nick Jonas por aquí por Roca 95.5 FM?

Tenemos tantos y tantos padres que oran y saben que no basta solo con enseñar religión. Nuestros hijos necesitan una relación real con Dios. Y qué bueno que tenemos la oportunidad a través del grupo Nelson de recibir 30 días de intercesión por nuestros hijos. Este es un libro que nos traen Donald y Silvia Franz, y ellos son fundadores del Ministerio Fortaleciendo Familias, una obra que propone este llamado urgente a los padres a asumir el rol espiritual en una generación marcada por la distracción, la confusión moral y la batalla por la mente y el corazón de los hijos. ¿Qué es lo que van a encontrar allí los padres en este libro? Todo lo relacionado a la pureza sexual, identidad, salud emocional, rebeldía, protección contra el abuso, propósito de vida, futuro cónyuge, crecimiento espiritual y mucho más. Los autores insisten en que la oración debe ir acompañada de coherencia en el comportamiento, que nuestras palabras cotidianas pueden estar saboteando esas mismas oraciones. También advierten, señalando que no basta con orar si el lenguaje en casa hiere y contradice la fe que se proclama. Así que bueno, les recomiendo información acerca de este libro en nuestra página web contextomediagroup.com y el título del libro, Padres que Oran, que mucho necesitamos libros como este y sobre todo esta intencional forma de llevar 30 días de intercesión por nuestros hijos. Y en otras informaciones, y en este caso también de la música, les cuento, y ya casi para terminar, que Arthur Callasans revive el mensaje de la resurrección en su nuevo lanzamiento Juan 20, Más por Siempre. Qué título curioso, ¿verdad? Este tema fue grabado en la iglesia Cielos Abiertos en República Dominicana y resalta el mensaje central de la fe cristiana: la victoria de Cristo sobre la muerte. Es una canción que desarrolla como narrativa una proclamación congregacional culminando en un coro que exalta la victoria de Cristo con una declaración firme: por siempre, por siempre, a Él la gloria es, por siempre exaltado es, Él vivo está. Así que bueno, increíble, ¿verdad? Es una canción, la verdad, un trabajo interesante, Juan 20, Más por Siempre. ¿Y dónde lo escucharon? Por aquí, por Roca 95.5 FM. Me despido y los dejo con un fragmento de esta canción.

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3: Señoras y señores, les damos una cordialísima bienvenida al programa 1%. Donizetti Barrios les da un abrazo fraternal. Rompe costillas así para cada uno de ustedes. Gracias por estar en la sintonía. Y usted que me está viendo o que me está escuchando en Facebook o en YouTube, un cordial saludo para ustedes. Y los que nos ven, muchas gracias. 1% no es un programa de economía, es un programa de corte periodístico donde los invitados, ellos nos cuentan qué fue lo que les pasó en su vida donde el 99% de posibilidades de que algo se arreglara estaba en contra y el 1% era lo único que les quedaba, una pequeña dosis, un 1%, un granito de mostaza chiquitito, pero pusieron ese 1% en las manos de Dios y Dios hizo un milagro.
4: Mi invitado está en Isla de Margarita, esto es en Venezuela, un lugar paradisiaco, y él, Julio Almedo, tiene también una historia impactante para contarnos aquí en 1%. Julio, bienvenido.
5: Muchísimas gracias, Donizetti, por esta invitación. Gracias a todas las personas que están conectadas, que nos van a ver en línea. Va a ser un tiempo de bendición para todos y cada uno de ustedes.
4: Cuéntanos así por encimita quién es Julio, a qué se dedica, cómo es su familia, qué hace.
5: Bueno, te cuento así. Julio Almedo, ¿verdad? Es cristiano desde hace ya 12 años, servimos en la iglesia, mi esposa, mis dos hijos, ha sido un tiempo de bendición, llegamos a la iglesia, recibimos grandes maravillas que el Señor tenía guardado para nosotros. Te cuento así por encima, que no es parte de esta entrevista, mi hijo es sordo, ¿okay? Él nació de 26 semanas, pesó 1.30 kilos, ya imagínate, ya eso es un milagro, porque él incluso, te puedo decir, que él murió 2 veces en incubadora, ¿ok? Me lo entregaron al mes y pues llegamos a casa. En su caminar hice en 15 años, bueno, es sordo, vamos a decirlo así, de todo eso que vivió, está sordo, ya hoy tiene 27 años cumplidos. Pero te cuento, a los 15 años de edad, que fue cuando llegamos a la iglesia, recibimos ese primer milagro porque nos dieron una donación para hacerle un implante coclear. Eso fue algo maravilloso.
4: ¿Y después del implante ya quedó bien tu hijo?
5: No, el implante es solo para escuchar. Si te cuento, acá en la isla de Margarita, él, ok, por su lado, está en una iglesia de sordos, ¿ok? Y esa es otra bonita labor que hemos hecho nosotros como familia, que estamos visitando las escuelas especiales con síndrome de Down, con otras discapacidades, y hacemos labor social por medio de la iglesia donde yo asisto, ¿ok? Ellos tienen una fundación y en el servicio del Señor nosotros visitamos esas escuelas y llevamos pues enseñanzas de valores, compartimos alimentos y llevamos ese alimento espiritual también para él.
4: Julio, ¿qué era lo que estaba pasando en tu vida en que en un momento determinado el 99% de posibilidades de resolver ese asunto estaban en tu contra? ¿Qué te pasó?
5: Bueno, el año 2019 yo tenía un dolor de pierna, tan fuerte que comencé a caminar con muletas y pues bueno, dejé pasar el tiempo de octubre, noviembre a finales de diciembre, ya en vacaciones, me hago los exámenes y me visita en el sitio donde yo estaba trabajando, me visita un traumatólogo y él visualiza la resonancia magnética. Esta resonancia magnética en el fémur mostraba una mancha de 5 centímetros, o sea, todo el espesor del fémur tenía la mancha, una mancha ya en la parte baja del fémur, prácticamente en la rodilla. Yo no podía fincar la pierna. El doctor me revisa la rodilla, la ve muy hinchada y todo esto, y él me dice, Julio, por la resonancia, no me gusta esa mancha que yo veo allí.
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7: Y aquí seguimos compartiendo en Hablemos de Autismo, porque hay esperanza. Yo soy Silvana Armentano y si llegaste recién a la sintonía, te sugiero que te quedes hasta el final porque hay mucho contenido que te va a servir un montón. Bueno, estábamos hablando un poquito de los efectos negativos que hay cuando hay muchas peleas en el hogar y te sugiero que vayas a la página de nuestra emisora cbclavoz.com y ahí en el search, en la pantallita de búsqueda, en el buscador, pongas la palabra autismo y vas a encontrar un montón de blogs con mucho contenido importante y actual que te va a dar ideas para poder mejorar tu calidad de vida y obviamente la calidad de vida de nuestros chiquitines especiales. Qué bueno que estás ahí y que tus preguntas son parte de nuestros programas. Estuvieron preguntando algunos oyentes sobre medicinas alternativas o bien suplementos vitamínicos. Y claro, queremos responderte todas esas inquietudes, así que eso lo puedes hacer, puedes escribir tus preguntas debajo de cada blog de autismo, donde yo los leo, obviamente, periódicamente y reviso la información. También me encantaría saber de ti y que te suscribas al canal de Music Hope, donde hay mucho contenido sobre autismo. Esto es importante que estemos juntos en esta trayectoria tan linda, en esta travesía tan hermosa de educar a nuestros hijos especiales. Y claro, como te mencioné anteriormente, estuvimos hablando sobre esos efectos negativos sobre las peleas en el hogar y cómo eso influye desafortunadamente sobre el desarrollo y la conducta estereotipada de nuestros niños especiales. Quisiera saber si tú alguna vez presenciaste alguna pelea en el hogar de un niño especial y notaste alguna conducta en el niño fuera de lo común, o sea, de lo que están acostumbrados a ver. La otra cosa que quiero contarte es que estamos haciendo entrevistas a los oyentes, así que si quieres participar en este programa, recuerda también escribirlo debajo de cada blog en cbclavoz.com sobre autismo y obviamente te vamos a contactar para poder hacerte una entrevista y estar en este programa. A mí me encanta porque los más beneficiados de todo el contenido que te entregamos son los niños. Ellos a través de este programa tienen un lugar de prioridad, tienen un lugar especial donde obviamente estos recursos hacen que tú puedas valorar y valorizar ese hermoso ángel que Dios te ha puesto en tu casa y sabes que tú eres la mejor persona para poder llevarlo adelante y para poder promover un espacio de bienestar para el niño y que se desarrolle completamente, que se desarrolle en todos sus potenciales porque sabemos que ellos tienen muchos talentos y está obviamente la gente que está alrededor de él el poder notarlos y desarrollarlos. Con notar un talento no es suficiente, es importante darle las herramientas para que ese talento se convierta en algo donde él se pueda desarrollar de por vida. Tenemos mucho más, así que quédate allí porque venimos con todo.
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7: Y aquí estamos una vez más para traerte buena información en Hablemos de Autismo con Silvana Armentano, porque hay esperanza. En esta oportunidad, una vez más, la licenciada Jasmine González, patóloga del habla, nos va a traer y nos va a enseñar cómo poder lograr los sonidos de los animales en los niños. Y sabemos que a los niños les encanta jugar con los sonidos de los animales y por eso vamos a aprender esto hoy con la licenciada Jasmine González. Hola Jasmine, ¿cómo estás?
8: Hola Silvana, ¿cómo estás?
7: Muy bien, contenta de que hoy voy a aprender algo nuevo, así que pues vamos.
8: Gracias. Sí, eso, como Silvana explicó, los sonidos de los animales. ¿Por qué es importante saber eso para un niño? Bien, simplemente es porque hay repetición. Lo que es una vaca, lo que es un chancho, puerco, cerdo, en cualquier parte de donde ustedes viven, sí. O también una oveja. Esos sonidos son lo que nosotros llamamos reduplicaciones, que es el mismo consonante con la misma vocal. Entonces, yo escogí estos tres animales porque yo de verdad pienso que todos tienen la vocal A o, que también cuando el niño se empieza a desarrollar palabras, ¿cuáles son las primeras palabras? Mamá, papá, tata, nene, o sea, son repeticiones. So ya cuando el niño se empieza a desarrollarse, lo que es la consonante con la vocal, combinación así, lo más fácil o una actividad bien básica que tú puedes agregar para que tú puedes expandir el vocabulario del niño es simplemente con los sonidos de los animales. Claro. So, como te dije, tengo tres animales y un ejemplo en común, uno como padre, terapista, amigo, lo que sea, puede lograr que el niño puede imitar estos sonidos, porque eso significa, número uno, que el niño, lo que es el receptivo, el conocimiento, el niño no lo entiende. Y ya cuando el niño entiende, es más fácil o tiene un motivo por querer comunicarlo verbalmente. Por ejemplo, aquí tenemos una vaca. Chiquitico, puede ser grande, hasta uno lo puede dibujar, lo que sea. Y ¿cómo hace la vaca? Moo, right? ¿Qué canción? Muchas, yo cuando yo era chiquitica, esa es una canción bien famosa, La Vaca Lola. Y es la misma 5 o 7 palabras, la vaca Lola, tiene qué? Cabeza y tiene cola y hace, puede sacar la vaquita y decir, moo, ¿verdad? Para, exactly, eso es, okay. Le está dejando el niño anticipar que claro, viene algo y es algo bien básico. Una consonante y una vocal. Es igual con una oveja, ¿verdad? La canción de Old MacDonald Had a Farm. O simplemente, mira, la vaca hace mu, mu. Y oh, ¿cómo hace la oveja? Ba, ba, ¿verdad? So, bien, bien simple, pero al punto. Lo está diciendo y le está enseñando para que el niño pueda asociar el objeto con el sonido, que estamos reduplicando, o sea, es la misma vocal y consonante, repetición. Y finalmente también el cochino, cerdo, puerco, chancho, como ustedes lo quieren llamar, ¿cómo hace? Oink, oink, ¿verdad? So ya con esas tres, tienes tres combinaciones diferentes, consonante, vocal, puedes asociar, identificar cuál dice mu, ¿cuál dice oink? ¿Cuál dice ba? El niño lo puede identificar. Y, dime tú, ¿cómo lo hace la vaca? Moo. ¿Y el cerdo cómo hace? Oink, oink. Oink, oink. Y mira, finalmente, la oveja. ¿Cómo hace la oveja?
7: Bueno, la mía es argentina.
8: Más o menos algo así.
7: Claro. Sí. Buenísimo. Gracias por todo lo que nos enseñaste hoy. Y si la gente se quiere comunicar contigo, porque una terapia del habla no es una cosa muy difícil a niños, es como estar en un parque de diversiones, ¿no es cierto? Generalmente el lugar donde está la terapista del habla tiene un montón de juguetes y los niños no se quieren ir. Así que no tengas miedo, mamá, de darle la asistencia que tu niño necesita. Y recuerda que aquí la licenciada Jasmine puede responder a tus preguntas. Muy bien, así que ¿a dónde se pueden contactar contigo, licenciada Jasmine? Cuéntanos.
8: Sí, nosotros ahí, se llama la compañía de nosotros, así mismo, A Bright Start, un comienzo brilloso. Cualquier pregunta que tú como padre, madre, maestra, otra terapista también, claro, que deseas saber un poco más información, ahí está localizado nuestro website. Ahí aún hay un espacio donde tú puedes poner tu información y eso viene directamente a mi correo, donde yo lo puedo leer. Y de acuerdo a lo que me preguntes, lo que sea, te puedo responder con otro materiales, otros sujetos que uno tiene, otras actividades que tú puedes involucrar al niño tuyo.
7: Fantástico. Uh-huh. Muy bien. Al punto fuimos hoy. Fantástico. Entonces, pues nada, te damos las gracias porque este día nos enseñaste los sonidos de los animales y vamos a seguir practicando hasta el próximo programa.
8: Así mismo. Gracias, Silvana.
7: Gracias. Bueno, y a ti que estás ahí mirando, te doy las gracias porque estuviste conectado y claro, si quieres más información, también puedes entrar en mi página silvanaarmentano.com. Bueno, tenemos mucho más de Hablemos de Autismo con Silvana Armentano porque hay esperanza, así que quédate allí.
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7: Mamá, quiero que sepas que te quiero y necesito tu ayuda. Mamita, no tengo control de mi cuerpo y a veces me muevo mucho porque no siento mi cuerpo en el espacio. ¿Me pudieras ayudar a sentir mi cuerpo? No te enojes conmigo. No tengo control de eso y soy muy chiquito para corregirlo solo. Quiero verte feliz. ¿Lo arreglamos juntos a este desorden? Esa fue la voz de un niño autista, sacado del libro Hijo mío, lo que todo niño con autismo quiere que sepas. Y muchas veces nuestros hijos tienen muchas cosas, las cosas que decirnos. Pero los músculos de la boca no se lo permiten y a veces toda la información que tienen en el cerebro no les sale por la boca. ¿Podemos ahora ayudar a nuestros hijos a que puedan expresarse en libertad? Cuento contigo.
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7: Y seguimos aquí en Hablemos de Autismo con Silvana Armentano porque hay esperanza. Y hoy vamos a hablar de el dinerito aquí con nuestro licenciado, nuestro entrenador de finanzas, el licenciado José Orias, que nos va a enseñar algo muy importante. Hola, José, ¿cómo estás?
9: Hola, Silvana, muchas gracias por la invitación. ¿Cómo estás tú?
7: Muy bien, aquí preparándome para lo que voy a aprender hoy. Así que pues vamos a materia. Cuéntanos qué nos vas a enseñar.
9: Bueno, hoy quiero hablarte a ti que nos escuchas de planear, de qué, cuán fundamental es hacer un plan en medio de esta circunstancia. Sabemos que si bien la situación del autismo, una noticia como que nuestros hijos están en el espectro del autismo, es inesperada, nos sorprende, nos toma por sorpresa, no estamos preparados. Es muy importante que luego de esto nos pongamos a hacer un plan. Debemos identificar la situación en la que estamos y luego de eso tomar decisiones, hacer un plan. es fundamental en medio de esta circunstancia. Sabemos que si bien la situación del autismo, una noticia como que nuestros hijos están en el espectro del autismo, es inesperada, nos sorprende, nos toma por sorpresa, no estamos preparados, es muy importante que luego de esto nos

0: ser un plan. Y yo soy de las personas que recomiendo que plasmes las cosas en un papel, bien sea en un dispositivo móvil, pero es muy importante tomar notas, sobre todo cuando te llegan esas ideas reveladoras que llegan en un momento, hay que tomar notas y después, bueno, podemos hacer un compendio de todas esas cosas y elaborar el plan.
1: Y en el plan, entonces, ¿qué vamos a escribir? ¿Las
0: Bueno,
1: ideas, solamente ideas o los sueños, el viaje de vacaciones? No.
0: no. Lo primero que yo te sugiero en este momento es que cuando hagas el plan, lo hagas pensando en tu situación actual y si deseas, porque te encuentras en la necesidad de hacer algo extra, de moverte por más. Tienes la necesidad de aumentar tus ingresos, lo primero es que no desbarates la fuente de ingresos que tienes en este momento. Este plan debes elaborarlo con la conciencia de que debe ser progresivo. Estoy aquí ahora, en este momento, pero luego voy a moverme hacia allá. Y en ese moverme hacia allá, debo hacerlo siempre basado en que mi realidad no debe ser trastocada por la expectativa. ¿Qué quiero decir con esto? Que si mi situación en este momento me permite tener unos ingresos de un monto X y quiero elaborar un plan para alcanzar otros ingresos, estos nuevos ingresos que deseo adquirir no deben ser obstáculo para seguir percibiendo los ingresos que ya tengo.
1: O sea que no tengo que dejar de trabajar para poder empezar un nuevo negocio,
0: Correctamente,
1: digamos.
0: o que si vas a emprender o vas a realizar una nueva actividad, esta no debes dejar la que estás haciendo actualmente por completo para emprender una nueva actividad. ¿Cómo debe ser esto? Debe ser progresivo. En la medida en que el barco al que nos queremos montar esté a flote, ¿verdad? Podemos quitar un piecito del barco en el que estamos pisando en este momento. Que si bien no es el barco deseado, el barco necesario, el barco que nos provee de todas nuestras necesidades, porque tenemos sobrevenido una situación nueva, es el barco que hasta aquí nos ha traído.
1: Claro, o sea que el trabajo que tenemos actualmente no debemos de dejarlo hasta que el nuevo trabajo o el nuevo ingreso que viene a suplantar, que es mejor, que a lo mejor es menos tiempo, pero no de tirar por la borda, obviamente, todo el esfuerzo que hicimos hasta el momento en el otro trabajo, porque es el que obviamente nos pone el pan arriba de la mesa. ¿Qué otra cosa más deberíamos de tener en cuenta una vez que ya escribimos el plan, que la expectativa no supera la realidad, ¿no es cierto? Que no vamos a dejar de trabajar en ese trabajo que nos trajo hasta aquí. Y después, ¿qué hacemos? Una vez que ya tenemos el plan.
0: Una vez que hemos elaborado el plan, entonces toca ponernos manos a la obra. Como te decía al principio, la expectativa no debe superar a la realidad. Si yo aspiro a desarrollar un negocio que me va a generar unos ingresos en menos tiempo, me va a quedar una libertad para poder tomar cartas en el asunto de la situación que se me ha sobrevenido, debo ir probando a ver a medida que se van dando los resultados. Porque una cosa es lo que planeamos y
1: Sí,
0: otra cosa es lo que sucede. Una cosa
1: claro.
0: es lo que nosotros escribimos en una hoja de papel y otra cosa es la realidad de las millones de personas que están allá afuera. Poniéndonos en
1: Claro.
0: ejemplo, planificamos hacer una tienda virtual, ¿verdad? Y yo considero que hay una necesidad de silbatos. Entonces, empiezo a vender silbatos, pero resulta que esa no es nuestra realidad. Entonces tenemos que hacer los ajustes porque definitivamente nos equivocamos o por allí no es. A lo mejor el silbato que están buscando no es el de piñata, sino el del profesional. Ese sí es el que hay una necesidad y yo deseo venderlos. Entonces hay que hacer esos ajustes.
1: Claro, prueba y
0: Progresivamente,
1: error.
0: exactamente. Vamos ensayando cómo nos van dando los resultados. El
1: Ay,
0: objetivo a
1: perfecto.
0: lograr, el objetivo a lograr es que esto que hemos planeado se convierta en una realidad, tome forma y en y, y

0: se convierta en una realidad que me permita a mí abandonar el otro barco. Ningún tipo de problema.
1: Claro, qué bueno. Y José, si la gente se quiere comunicar contigo para que tú les ayudes a diseñar ese hermoso proyecto, ¿a dónde te pueden comunicar contigo?
0: Bueno, nos pueden ubicar por nuestras redes sociales, @HOAsesores, en todas las plataformas, en Instagram, Facebook, Twitter. También nos pueden ubicar en nuestra página web, HOAsesores.com. Allí tenemos un área de contacto en donde nos pueden escribir cuáles son sus necesidades, en qué área quieren que los podamos asesorar. Y con mucho gusto entonces nos estaremos comunicando contigo, bien sea vía correo electrónico, WhatsApp o teléfono.
1: Perfecto. Muchísimas gracias, licenciado José Orias. Y lo comprometemos a un próximo programa.
0: Claro que sí, Silvana. Cuenta conmigo.
1: ¿Cómo no? Bueno, y a ti que estás mirando, quédate ahí porque tenemos mucho más de Hablemos de Autismo con Silvana Armentano, porque hay esperanza. Y siempre aquí hay muchas sorpresas, así que quédate con nosotros.
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0: aquí llegamos con toda la información de Hablemos de Autismo, porque hay esperanza. 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
1: 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Bienvenidos a Ludibarro Hits, una nueva edición de los éxitos del sello Ludibarro Group, con sus oficinas en Uruguay, Colombia, México, Estados Unidos y España. En esta ocasión, arrancamos con nuestra división Death Gasper Entertainment, Curtis Dinae, The Answer is Jesus.

Ella es Curticia Dinae. The Answer is Jesus, artista exclusiva de nuestra división Death Gospel Entertainment en Estados Unidos, división exclusiva del sello Ludibarro Group. ¿Y qué te parece si de Estados Unidos nos vamos a la Argentina? Ellos son Sima, con este tremendo hits.

impresionante single de Sima, tremenda banda argentina, oriunda de Campana, Buenos Aires. Exclusivísimos del sello Ludibarro Group con este tremendo hit. Quiero, podés escucharlo en todas las plataformas digitales. ¿Y qué te parece si de Argentina venimos a Uruguay? Él es Zahir ZHR, Bandolero.

Jair ZHR, exclusivísimo del sello Ludibarro Group. Podés escucharlo en Spotify, iTunes, Deezer y demás plataformas. Seguimos en Uruguay y cambiamos el género musical. De la música urbana nos vamos al pop rock alternativo. Él es Pablo Telechea. Saber que tú estás aquí.

Recordad que podés escuchar a Pablo Telechea en todas las plataformas digitales, en tu plataforma digital favorita. Pablo Telechea, saber que tú estás aquí in the Mice Singles. Seguimos en Uruguay y seguimos con el rock. Ahora vamos con Álvaro Trinidad. Ahogaste mi dolor remasterizado.

Álvaro Trinidad, Ahogaste mi dolor, versión remasterizado exclusivísimo del sello Ludibarro Group en todas las plataformas digitales. Volvemos a Estados Unidos bajo nuestra división Ludibarro Group USA. Él es Eric E. junto a Michael Perry.

Él es Eric E., exclusivísimo de nuestra división Ludibarro Group USA, junto a Michael Perry, sonando con este tremendo hit, He Lives, que está disponible en todas las plataformas digitales. Seguimos bajo nuestra división en Estados Unidos de Ludibarro Group. Ellas son Tammy y Roberta, con este hit nuevecito de paquete, junto a la colaboración del uruguayo Diego Reynolds. Esto es You Are.

Roberta, junto a Diego Reynolds, con este increíble single You Are, disponible en todas las plataformas digitales bajo la división Ludibarro Group USA. ¿Y qué te parece si de Estados Unidos volvemos a Uruguay para cerrar esta edición de Ludibarro Hits, los éxitos del sello Ludibarro Group? Y terminamos con Canvas, disponible en todas las plataformas digitales, con esta versión en vivo de un gran tema, Vale. Será hasta la próxima en una nueva edición de Ludibarro Hits, los éxitos del sello Ludibarro Group. Chau, chau.

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¿qué tal? Qué gusto poder acompañarte. Yo soy Ofelia Díaz de Simbaña, en este mundo tan apasionante de la salud. Este es un remedio para dientes sanos y fuertes. Puedes consumir una manzana a diario. Es una excelente alternativa para ingerir luego de cada comida, ya que las partículas de antioxidantes que contienen hacen la función de eliminar los residuos de alimentos, la placa y el mal aliento. Además, al momento de morder la manzana, la fricción entre esta y los dientes ayuda a pulirlos de manera natural y efectiva. También otro remedio para dientes sanos y fuertes es ingerir frutas cítricas. Son conocidas por sus múltiples bondades para la salud y el bienestar, dado que contienen grandes cantidades de vitamina C, colaboran con la limpieza y el blanqueamiento no solo de los dientes, sino también de toda la boca, entre otros beneficios. Y de hecho, mezclar una cucharada de jugo de limón con un poco de bicarbonato de sodio es una excelente manera de limpiar el área eficazmente. Aquí el detalle de la información: el peso en el primer embarazo se asocia con complicaciones en el siguiente. Enseñar música e idiomas cuanto antes mejor. Enfermedad cardíaca y Alzheimer están vinculados por factores de riesgo en común. Bueno, las mujeres con un peso malsano en su primer embarazo podrían tener un riesgo mayor de sufrir complicaciones en su siguiente embarazo, aunque tengan un buen peso, según un estudio reciente. La mayoría de las mujeres estadounidenses no tienen un peso saludable la primera vez que quedan embarazadas, lo que significa que su índice de masa corporal es mayor o inferior al ideal. Dicen los investigadores, es más habitual que tenga un índice de masa corporal alto que bajo. El índice de masa corporal es un estimado de la grasa corporal basado en la estatura y el peso. Las mujeres que son obesas durante su primer embarazo tenían un 54% más de probabilidades de tener un bebé grande para su edad gestacional durante su segundo embarazo. Además, tenían un 156% más de probabilidades de tener una complicación peligrosa del embarazo llamada preeclampsia y un 85% más de probabilidades de que le practicaran una cesárea. Además, sus bebés tenían un 37% más de probabilidades de fallecer en el plazo de 28 días después de nacer. Así lo halló el estudio. El estudio fue publicado en línea en la revista American Journal of Obstetrics and Gynecology. Los expertos están de acuerdo en que mantener un peso saludable es el mejor modo de asegurar que el embarazo sea saludable. Nos han demostrado Sylvain Moreno y Yunho Li de la Universidad de York en un estudio realizado con 36 niños de 4 a 6 años de edad, a los que proporcionaron un breve entrenamiento en música y también en un segundo idioma, nociones de francés. Estos investigadores realizaron el experimento con niños que estaban en un campamento de verano. A la mitad de los niños se les dio clases de música y a la otra mitad clases de francés durante ese tiempo. Una hora al día, de lunes a viernes durante 4 semanas. Los resultados publicados en la revista Child Development mostraron cómo ambos tipos de entrenamiento breve ocasionaron cambios en el funcionamiento cerebral de los niños. Para empezar, se encontró que los niños del grupo de idiomas fueron capaces de discriminar más rápido los fonemas poco frecuentes, así como los del grupo de música lo hicieron con las notas musicales, mostrando así una mejor habilidad para procesar información relevante y suprimir lo irrelevante. Ello demostraría que existe algún tipo de transferencia entre el entrenamiento musical y el de los idiomas. Parece que con un poco de entrenamiento en la infancia, la música y los idiomas pueden ocasionar cambios cerebrales positivos y duraderos. Y aunque nos pille más mayores, nunca es tarde si la dicha es buena. Aprender siempre es bueno porque estimula nuestro cerebro. Y mire, algunos factores de riesgo de la enfermedad cardíaca también podrían vincularse con el Alzheimer y otros tipos de demencia, informa un estudio reciente. Ya sabemos que los factores de riesgo vasculares dañan al cerebro y pueden resultar en deterioro cognitivo mental, comentó el autor líder del estudio, el doctor Kevin King, en un comunicado de prensa de la revista Radiology. Nuestros hallazgos nos dan una idea más concreta sobre la relación entre factores de riesgo vascular específicos y la salud del cerebro, afirmó el profesor asistente de radiología de la Facultad de Medicina Keck de la Universidad del Sur de California, en Los Ángeles. El estudio aparece en la edición de la revista.

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1: Directo, hablaremos sobre razones para alarmarse por un lunar. ¿Quiere saber usted más de este tema? Lo invito a que nos acompañe. Recibimos con muchísimo agrado a la doctora Cintia Castillo, ella es médica esteticista. Muchísimas gracias, Cintia, por acompañarnos. Bienvenida.
2: Ofelia, gracias por tu invitación.
1: Bueno, Cintia, siempre que hablamos de lunares, uno pensaría, bueno, siempre son benignos, ya los he tenido por mucho tiempo, tal vez me salió uno que parece una manchita. ¿Cuándo debo alarmarme y sobre todo qué es un lunar?
2: A ver, un lunar es un tumor benigno de la piel que se va a originar a partir de los melanocitos. ¿Qué son los melanocitos? Son células que nos dan el pigmento de la piel. Obviamente, estos melanocitos pueden distorsionarse por la radiación ultravioleta o por cambios propios del ser humano.
1: Cuando esto empieza a cambiar, ¿dónde uno tiene que poner la alarma?
2: Nosotros tenemos que ser conscientes de los lunares que son peligrosos. ¿Cómo verlos? ¿Cómo diagnosticarnos nosotros mismos? Primero tenemos que ver el tamaño. Los lunares benignos no son demasiado grandes. Si nosotros partimos por la mitad de un lunar, vemos que no va a aumentar más de un centímetro. Uh-huh. Si es mayor a un centímetro, nosotros tenemos que tener ya un signo de alerta. Usualmente los lunares de 6 milímetros son los lunares benignos, pero si ya aumentan de 8 milímetros hasta un centímetro, nosotros ya tenemos que preocuparnos. Además que también crecen muy rápido. Ese es el primer punto. Como segundo punto puede estar un lunar sorpresivo. El aparecimiento de un lunar, especialmente entre los 35 y 40 años, ¿en dónde aparecen? Aparecen en la espalda, en el torso, en las extremidades. Hay muchos casos en la raza negra en que aparecen en las palmas de las manos y en las plantas de los pies. Entonces, sí es importante valorarnos todo el cuerpo. Por otro lado está el color. Todos los que sean con un tono homogéneo son lunares benignos, pero si nosotros vemos que los lunares presentan un color disvariante, que tiene varios colores, ya es un signo también de alerta, porque posiblemente puede ser un lunar cancerígeno.
1: ¿Te refieres, por ejemplo, si todos los lunares son negros, todos son en esta tonalidad oscura?
2: Tiene que ser el lunar negro, uh-huh, o tiene que ser el lunar completamente café. Pero si el lunar tiene, por ejemplo, negro, café, uh-huh, marrón por otro
1: un
2: lado,
1: moretón.
2: Ahí ese es un signo de alerta.
1: Ah, ok, perfecto. Qué bueno que nos dices, ¿no? Para prevenir y sobre todo para siempre darnos cuenta esos lunares que tenemos y que son muy característicos nuestros.
2: Sí. Otro punto es el lunar con síntomas, cuando tiene inflamación, dolor, sangrado, picadura. Cuando a nosotros nos empieza a molestar un lunar, también puede estar determinando un fuerte potencial maligno, porque los lunares benignos usualmente están quietos, no se enrojecen, no molestan y no pican. También los bordes no definidos e irregulares son posiblemente determinantes de algún lunar peligroso. Si el lunar tiene, usualmente son redondos o ovalados, uh-huh, pero si ya empieza a tener una forma irregular,
1: como a deformarse,
2: ahí nosotros tenemos también que preocuparnos. Uh-huh. Y por último están los antecedentes familiares. Si en la familia ya ha existido algún tipo de cáncer de piel o signos de lunares peligrosos, sería muy importante realizar una visita con el especialista para que pueda determinar si estos lunares son benignos o son malignos. Uh-huh. Además, también existe una regla, que son signos de alerta. Los signos de alerta son cuando hay 100 o más lunares. Eso puede llevar a la malignidad.
1: Pero, a ver, bueno, yo nunca me he contado todos los lunares, pero hay lunares más visibles, ¿no? Que uno siempre los está viendo.
2: Pero cuando hay más de 100, tenemos que tener algo pendiente. Uh-huh. Cuando hay uno o más lunares de 8 milímetros, más grandes que eso, hasta un centímetro, y cuando hay uno o más lunares con células atípicas, tienen alguna deformación o que están de alguna pigmentación distinta.
1: Uh-huh. Qué bueno saber todos estos signos de alerta. Sobre todo
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0: Hoy, o en este momento, quiero compartir contigo unas preguntas que le hice a un joven que realmente mi esposa y yo admiramos. Una persona que respetamos mucho, no tan solo por el éxito que tiene, lo que ha alcanzado a su temprana edad, sino porque hemos aprendido a conocerle, a amarle como amigo, y realmente él y su esposa son muy, muy especiales. Le pedí a cada uno que me diera una entrevista por separado, le hice algunas preguntas con las que sé que en el día de hoy te van a bendecir y te las quiero presentar en esta hora. Aquí mis amigos, Josué Sánchez en particular es el que vamos a tener en este momento. Así que Josué, por favor, dinos tu nombre completo, de dónde eres, háblanos un poquito acerca de ti para que la gente te conozca en este momento.
1: Hola pastor, primero gracias por la invitación. Para nosotros, junto a mi esposa, es un placer estar acá. Ustedes son pastores que no solo bendicen la vida de los puertorriqueños, sino la vida de los habitantes de naciones en el mundo entero. Así que gracias por el espacio. Soy Josué Sánchez, soy ecuatoriano, tengo 34 años. Soy cristiano desde hace cuatro. Bueno, soy cristiano casi de toda la vida, pero con consistencia desde hace 4 años. Y actualmente soy el vicealcalde de Guayaquil, la ciudad más importante del Ecuador. Soy emprendedor, tengo 7 restaurantes. Y nuevamente, para mí es... Yo no tengo la gran experiencia, pero sin duda poder aportar con un granito de arena ahí a las personas que nos están viendo.
0: Una vez más, Josué, gracias por darnos esta oportunidad. Una de las cosas que me sorprende, me sorprende es porque no conozco muchas personas que tengan los puestos o las posiciones que tú tienes en el día de hoy al mismo tiempo. Acabas de mencionar, eres vicealcalde de la ciudad, es un puesto que te eligen para eso, que conlleva un tiempo de trabajo durante el día, unas responsabilidades, pero al mismo tiempo eres empresario, estás progresando. ¿Cómo tú has logrado en tu vida, más estás casado, vas a la iglesia, eres cristiano, cómo tú has logrado en tu vida tener el balance específicamente entre estas dos posiciones que tú tienes, de lo que es ser político, vicealcalde de la ciudad, y tener tus empresas? ¿Cómo Josué ha alcanzado esto y cómo balancea su vida?
1: Yo creo que lo más importante es tener la meta clara. Yo desde muy pequeño, mi sueño siempre fue ser alcalde de Guayaquil. Desde que tenía 6 años apenas. No me pregunte por qué, pero soñaba con eso.
0: Perdona que te interrumpa, pero vienes de familias políticas, en tu familia, tus padres, o algún familiar que haya impactado tu vida en el área de la política.
1: No tengo ningún familiar mío es político, no tenemos nadie cercano político, pero era mi sueño. Y desde pequeño yo empezaba a jugar, no sé si acá existe o existió, un juego que se llamaba Sim City, donde tú eras el que construía las ciudades de cero y la administraba. Luego jugaba un juego que se llamaba The Sims, donde tú eras una persona y vivías el juego dentro de la persona, y siempre terminaba siendo el alcalde de la ciudad, desde muy pequeño. Y entonces tenía esa meta clara, no sabía realmente cómo la iba a llegar. Pero también en paralelo sabía, nosotros veníamos de una familia clase media, media económica, y sabía que para llegar a un puesto público, en paralelo necesitaba resolver también el tema económico. Porque los problemas que tienen hoy los políticos latinoamericanos, al menos, es que llegan, su sueño es hacer política y persona, y siempre terminaba siendo el alcalde de la ciudad, desde muy pequeño. Y entonces tenía esa meta clara, no sabía realmente cómo la iba a llegar. Pero también en paralelo sabía, nosotros veníamos de una familia clase media, media económica, y sabía que para llegar a un puesto público, en paralelo necesitaba resolver.

0: para después sobrevivir en el tiempo. Así que yo tenía esas dos metas claras. Voy a tomar un poco más de tiempo para explicar un poquito. Cuando yo tenía 14 años, mi mamá salió de la empresa donde había trabajado por 20 años de su vida, tuvo un pequeño emprendimiento para sacar a la familia adelante de limpieza. Ella se vino a trabajar a Estados Unidos, yo me quedé a cargo de esa pequeña empresa, entonces yo empecé a trabajar desde muy pequeño y creo que eso es fundamental, aprender el valor del empleo desde chiquito, a ganarse las cosas desde pequeño, a saber salir adelante desde pequeño creo que es fundamental y eso es un tip, una clave para los padres que aún teniéndolo todo, deben de poder presionar a sus hijos un poquito para que aprendan a ganarse también sus cosas por sí solos.
1: Bueno, Josué, maravilloso tip ese que acabas de dar y estoy de acuerdo contigo. A veces los padres queremos hacerle la vida más fácil a nuestros hijos sin realmente ayudarles a valorar lo que es el dinero, el emprendimiento y lo que cuesta realmente lo que ellos tienen. Así que es bien interesante eso que acabas de decir. Ahora, como acabas de comentar, tú tuviste esta experiencia de tener que, quizás muy joven, no de niño, pero sí muy joven, hacerte a cargo de ese emprendimiento familiar. ¿Qué pasó en ese momento? ¿Cómo esto te ayudó a lo que tú eres en el día de hoy y al éxito que has tenido durante este tiempo? ¿Cómo esa experiencia marcó tu vida?
0: Bueno, me obligó a madurar. Los jóvenes estamos llenos de energía, estamos llenos de ganas, estamos llenos de fuerza para comernos el mundo, pero muchas veces redireccionamos o no sabemos canalizar esa energía y esa fuerza en cosas positivas y terminamos haciendo cualquier cosa, gastándonos nuestra juventud haciendo lo que sea en vez de poder canalizar nuevamente esas energías en sacar adelante proyectos. Y a mí me tocó, porque me tocó madurar muy joven y eso lo agradezco y se lo agradezco a Dios, que es parte de un propósito que Él tenía para mí para poder salir adelante. Cuando yo tenía 20 años, yo trabajaba ya con mi mamá en su empresa, había crecido un poco, y se me presenta una oportunidad de entrar a trabajar al municipio de Guayaquil. Mi mamá obviamente no quería, ella me dijo, no, tú no tienes que entrar a eso, a mí el sector público no me gusta, tú ibas a ganar exactamente lo mismo que estaba ganando con mi mamá, quédate aquí conmigo. Pero en mi sueño, y por eso es que empecé por ahí, tener la meta clara de saber qué es lo que uno quiere ser. Yo tengo amigos que a los 18 años, cuando se graduaron del colegio, sabían qué querían estudiar, pero no sabían qué querían ser, no sabían a dónde querían llegar. Entonces, el saber hacia dónde yo quería ir me ayudó a tomar rápidamente la decisión de entrar. Mi puesto era, cuando yo entré al municipio de Guayaquil, mi puesto era pedir permisos, clausurar locales. No era un puesto muy bonito, caminar por toda la ciudad viendo qué problemas tenía, pero definitivamente esa puerta no se me iba a abrir probablemente dos o tres veces en la vida. Así que la tomé, la aproveché, entré y yo dentro del municipio de Guayaquil pasé por todos los cargos. Fui delegado municipal, supervisor, jefe, subdirector, hasta que en el año 2013 tuve la oportunidad de ser candidato a concejal primero y ahora vicealcalde de la ciudad. Así que eso por el lado de político. Pero nuevamente, en paralelo, yo sabía que tenía que construir mi propia independencia económica. Y a mi edad de 23 años, yo estaba por graduarme de la universidad, estaba haciendo mi tesis, yo siempre fui muy inquieto, siempre estaba buscando qué cosas nuevas hacer. Y entonces yo salía de clases y me iba a recorrer la ciudad a ver qué cosas estaban pasando, dónde había un local que se podía poner alguna cosa nueva. Y un día viernes paso por una calle principal de la ciudad, tradicional de restaurantes, y veo dos cangrejales, restaurante de bueyes, llenos, repletos de gente. Y eran unas 20 personas afuera esperando por una mesa. Y junto a eso, un local vacío que decía se alquila. Así que yo ese día llegué a mi casa y le dije, mamá, vamos a poner un cangrejal. Yo de cangrejo solo sabía comerlos, pero no sabía ni cómo cocinarlos. Pero así empezamos. Y aquí el tip es donde muchos encontraron, porque cuando yo le fui a contar a todos mis amigos que iba a poner un cangrejal, todos decían que estaba loco, que cómo iba a competir con unos restaurantes que tenían 15 y 20 años y yo ponerme justo al lado. Entonces, donde muchos ven problemas, yo creo que el desafío es encontrar las oportunidades y la diferenciación. Y eso fue lo que nosotros vimos al empezar La Pata Gorda, que es el restaurante que hoy tiene 7 locales, gracias a Dios, y con posibilidades de expansión incluso fuera del país.

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Muchísimas gracias por permanecer pendiente y siempre en sintonía de este espacio A Solas con el Espíritu Santo. Escuchemos a Alejandro del Bosque, quien canta

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2: Recuerdo que fui a mi cuarto y me tiré en el piso y lloré y lloré y lloré. Le dije a Dios, ayúdame, porque ya yo no puedo más. Desde esa oración, mi vida comenzó a cambiar y a cambiar, a cambiar.
3: Creo que la mejor manera de conocerse uno mismo es conociendo a tu Creador. Si no conoces a tu Creador, a quién te hizo, quién te formó, quién te dio vida, propósito, entonces no vas a poder conocerte plenamente.
2: Claro. Uno tiene que conocerse a sí mismo, pero yo sé, porque yo lo he vivido, que hay momentos que pasan cosas en tu vida que te sacuden y tú no sabes cómo manejar la situación. Por eso es que es tan lindo que nosotros podemos contar con Dios, con su ayuda, con su soporte para esos momentos.
3: Chicas, no se pueden perder este episodio porque, como en todos, tenemos una sorpresa y es que vamos a estar regalando algo muy especial.
2: Wow.
3: Y queremos que tú participes en este giveaway, pero te tienes que quedar, escucha todo el episodio porque más adelante te vamos a contar de qué se trata, qué vas a ganar y cómo, qué es lo que tienes que hacer para ganarlo. Y me gustaría que nos dejes saber si tú en algún momento has sentido como estas mezclas de emociones, de sentimientos encontrados y no entiendes el por qué, no te explicas ni por qué vienen ni de dónde vienen.
2: Claro, yo creo que esto tiene que ver mucho con el autoconocimiento y lo fundamental que es para poder saber de dónde vienen nuestras emociones, de dónde vienen esos pensamientos. Este episodio va a estar bien chévere, bien chévere.
3: Va a estar súper y queremos que te quedes a escucharlo todo porque, Stephanie, yo creo que es tan importante, ¿no? El hablar de el autoconocimiento, el conocerte a ti misma, no solamente físicamente, no solamente tu cuerpo, los cambios que nuestro cuerpo pasa, pero también conocernos internamente, conocer aún esas emociones, esos sentimientos, esos pensamientos
2: que te altera,
3: que decimos de dónde vienen, por qué me siento así, qué me está pasando, por qué estoy cambiando, qué sucede conmigo. Creo que es tan importante poder explorar eso para lograr conocernos mejor, para lograr crecer.
2: Claro, y yo creo que algo importante de esto es que el autoconocimiento nos lleva a tener resiliencia, porque el saber cómo tú reaccionas, o sea, qué te altera, ¿verdad? Hay cosas que te pueden alterar a ti y a mí no, pero el saber qué nos altera y cosas, ya sea bueno, bueno o negativo, nos ayuda a crear una resiliencia y a mantener una actitud positiva durante las circunstancias de la vida.
3: Ya sabes que el otro día estaba viendo el porcentaje o cuántas personas tienen enfrentan problemas de salud mental y leí una estadística que se me hizo tan alarmante, interesante a la vez, y decía que una de cada cuatro personas va a experimentar o tener algún problema de salud mental.
2: Eso es mucho.
3: Es tremendo. Una de cada cuatro personas va a experimentar algo con salud mental y creo que todo está relacionado al autoconocimiento, la autorreflexión y poder conocer un poquito más aún de nuestra mente, esos pensamientos que luego vienen, esos sentimientos, emociones y todo eso. Así que a mí me gustaría como explorar, ¿no? Un poquito más acerca del autoconocimiento y la salud mental, aprender más. Mi pregunta para ti, Stephanie, es, ¿tú en algún momento has sufrido de salud mental? ¿Has experimentado con algo relacionado a la salud mental?
2: Algo que puedo decir es que quizás no al hecho de que, ¿verdad? Hay muchas personas que no solamente... Es que esto es un temazo, porque el conocerte a ti misma tú puedes tener ansiedad. Yo he conocido personas que tienen depresión por faltas de vitaminas en su cuerpo y no lo saben.
3: Right.
2: Entonces, para mí, no he pasado por algo así, pero como he tenido sacudidas en mi vida fuertes, como he mencionado antes, que sí, el divorcio de mis papás, que un tiempo que me quedé sin trabajo y tenía responsabilidades, cosas que tenía que pagar y todo eso. Entonces, eso generó en mí como que como nervios, ¿no? Y alteró mi sistema y me enfermé. O sea, me enfermé físicamente de mi estómago. Y recuerdo que iba al doctor y me hicieron estudios y todo, y no parecía que estaba nada mal. Todo
3: ¿Cuáles
2: estaba...
3: eran tus síntomas? Como para darnos una idea, porque cuando dices enfermedad del estómago, era como un tummy ache, nos cayó mal la comida. ¿Qué era como los síntomas que tenías?
2: No, o sea, yo tenía, si me daba hambre, por ejemplo, comía, pero era como que el comer era difícil para mí. Y si comía algo, tenía que ser algo bien liviano y me podía caer súper mal al estómago, pero era porque mis nervios estaban alterados. Y pasé así mucho tiempo.
3: ¿Meses? No, ¿semanas? O
2: años.
3: ¿Años?
2: Años porque estaba en ese proceso del divorcio de mis papás y todo eso, y no sabía cómo manejarlo porque no conocía que estaba pasando ese cambio en mi cuerpo. Wow. Por todo lo emocional, ¿no?
3: Sí.
2: Ahora, después de pasar por ello y de que Dios literalmente me sanara, puedo entender que fue parte de todo ese proceso y como mi cuerpo siempre estuvo bien, pero tus emociones se alteran y tu cuerpo se desestabiliza. Diciendo así como, yo pasé por una depresión intensa. Yo no creo que ese fue mi caso, pero sí mis emociones estuvieron muy alteradas.
3: Creo que eso es tan importante poder ahora, ¿no? Identificar y saber, me sentía así por lo que estaba pasando.
2: Claro.
3: Y eso es parte de este autoconocimiento, de poder ser consciente de tus emociones. Muchas personas no saben gestionar sus emociones.
2: No.
3: Muchas personas no te saben expresar cuando están tristes, cuando están molestos, o cuando algo les irrita, los hace sentir mal. No saben cómo expresarlo, no saben cómo decir, hoy no ha sido un buen día para mí, me siento muy triste, estoy desgastada, o estoy molesta, no saben cómo expresar eso, ¿no? Y es por eso que el autoconocimiento viene como ayudarnos a examinar literalmente, ¿no?
2: Claro.
3: A examinarnos completamente y poder conocer esos pensamientos, esas emociones y saber cómo
2: manejarlas,
3: gestionarlos para que exista esa fuga, ¿no? Encontrar cuál es esa fuga.
2: Ese escape.
3: ¿Sabes qué? Conversé con se llama Stephanie también, ella es psicóloga y es, de hecho, es parte del equipo de Mujeres Victoriosas Network.
2: Stephanie, no.
3: Increíble,
2: sé quién es.
3: Amo a esa chica, es una chica brillante, es una chica tan llena de Dios, pero es una experta, una profesional, es una psicóloga. Y un día conversando con ella, ¿no? De hecho, dio talleres aquí en Mujeres Victoriosas, ha dado talleres hermosísimos, que por cierto, si quieren conocer más acerca de esos talleres, tal vez hay alguien que nos está viendo y dice, ¿tienen talleres? Sí, anualmente realizamos entre 3 o 4 talleres virtuales, donde traemos a expertas que nos vienen a hablar de temas tan interesantes, y si tú quieres estar involucrada, recuerda visitar la página de mujeresvictoriosas.com, porque recibimos un newsletter, y ahí te llegan como todos los anuncios habidos y por haber, así que quédate muy pendiente. Pero ella nos habló acerca de cómo gestionar nuestras emociones, y un ejemplo que ella ponía, dice, es una maleta, una bolsa, y tú la estás llenando de enojo, de tristeza, de odio, de rencor, de dolor.
2: Sí.
3: La estás llenando y va a llegar un momento donde esa bolsa
2: va a pesar demasiado.
3: romperse, donde ya no va, cuando la quieras cargar, no va a aguantar el peso, va a haber una explosión, y es por eso que muchas veces reaccionamos de la manera que reaccionamos, explotamos, y tú dices, ¿qué le pasó a él o a ella? Y es que esa persona no sabía cómo gestionar, no encontró esa fuga para dejar como salir, release esas emociones y esos sentimientos, ¿no? Y ella nos explicó este proceso que cuando ella lo explicó era como tan visual y yo literalmente pude como imaginar ese esa bolsa, ese maletín, esa maleta llena de todo lo que tú estás experimentando. Y yo dije, es verdad, tenemos que encontrar una fuga. Aunque ella nos dio ejemplos, ¿no? Ejercicios de respiración, el journaling, que es tan importante, pero también otra es la oración, ¿no? Como demasiado ir a Dios y decir, Dios, estoy sintiendo esto, no sé por qué me siento así, pero ayúdame. Y es una manera como de gestionar. Y ella habló de eso y me recuerda a eso, que los doctores no te encontraban ni...
2: Fíjate que para mí, en ese momento de mi vida que... pues era ya mi maleta se llenó. Mi maleta ya estaba que no cabía nada más.
3: Sí.
2: Y recuerdo que yo siempre le pedía al Señor esto, lo otro, pero ya llegué al punto que entendí, okay, yo no puedo. O sea, no puedo. Ya mis fuerzas se acabaron.
3: Sí.
2: Y recuerdo que fui a mi cuarto y me tiré en el piso y lloré y lloré y lloré. Le dije a Dios, ayúdame. Porque ya yo no puedo más. No puedo más. Y desde esa oración, mi vida comenzó a cambiar y a cambiar, a cambiar. Pero es importante, ¿no? O sea, hay momentos... Uno tiene que conocerse a sí mismo. Pero yo sé, porque yo lo he vivido, que hay momentos que pasan cosas en tu vida que te sacuden. Y tú no sabes cómo manejar la situación. Por eso es que es tan lindo que nosotros podemos contar con Dios, con su ayuda, con su soporte para esos momentos. A mí me gustaría saber, así como mi amiga Diana,
3: cuéntame
2: cómo tú has hecho o cómo ha sido para ti ese proceso de autoconocerte. Algún tip que tú tengas, algo, no sé, compárteme algo que tú digas, así es como yo he sabido conocerme y esto es algo que yo hago cuando me pasa tal cosa, no sé.
3: Vamos a platicar.
2: Cuéntame.
3: Mira, yo creo que para mí, en lo personal, una manera muy importante de cómo poder conocerme es siempre a la luz de la palabra. Es ir a la palabra, y hay un versículo donde el rey David le escribe un salmo y él le dice, examíname. Y él dice, yo confieso mi pecado, sé que mi pecado está
2: salmo
3: delante
2: 51.
3: De ti. Salmo 51. Salmo 51. Y él habla, y es ese momento de autoexaminación. Él tiene ese momento donde se presenta, pero no solamente está pidiendo como yo. Él ya sabía lo que había hecho. Él reconocía que había fallado, que se había equivocado, pero él fue a la luz, fue a Dios a decirle, examíname, y creo que a partir de ese ejemplo yo aprendí a autoexaminarme, no a lo que yo creo que es correcto, a lo que yo pienso, a lo que a mí me gusta, a lo que a mí me parece, pero examinarme a la luz de la palabra. ¿Qué dice la palabra? ¿Qué dice la palabra? ¿Cómo me redarguye la palabra? Y de esa manera creo que la mejor manera de conocerse uno mismo es conociendo a tu creador. Si no conoces a tu creador, a quién te hizo, quién te formó, quién te dio vida, propósito, entonces no vas a poder conocerte plenamente.
2: Claro.
3: Así que una de las maneras es ir a la luz de la palabra, pero también journaling. Me gusta escribir, y no lo hago todos los días, te mintiera si te digo todos los días me haga, no lo he hecho un hábito, pero sí es, tengo temporadas donde tal vez una vez a la semana, a veces es una vez cada tres semanas, una vez al mes, cuando suceden cosas como muy significativas, importantes en mi vida o pesadas en mi vida, es como acudo al journaling, y es una manera como que me desahogo,
2: soltar.
3: Suelto, pero también lo leo y digo, ah, ya sé por qué estoy examinándome.
2: Sí,
3: ¿qué
2: sí.
3: es lo que me faltó? ¿Qué es lo que no hice? ¿Por qué reaccioné de esta manera? Uh-huh. Y eso me ha sido como terapia para mí, el poder sí. ir a la luz de la palabra, pero también el escribir y hacer journaling.
2: Yo creo que dijiste algo clave en esto y es que, bueno, como hijas de Dios, no es solamente conocernos, pero es también el reconocer, porque, o sea, hay veces que nosotras hacemos cosas que, o ¿verdad? Pecamos, somos pecadores, y hacemos cosas que no agradan a Dios. Y me encanta el ejemplo de Salmo 51, y la importancia de saber rendir nuestras acciones a Dios para que el Señor nos corrija. Yo creo que eso es algo importante en el proceso del autoconocimiento y me encantó que resaltaras eso, porque eso ha sido algo clave en mi vida, poner todas mis decisiones, mi vida en las manos del Señor y pedirle a Él, dirige mi camino y no que sea yo misma forjando mi camino, sino tú forjando mi camino para que mi vida sea una muestra de ti y no de mí.
3: Sí. Te explicas perfectamente. Ajá. Sí, te entiendo.
2: Sí, se me hizo súper lindo que marcaras eso. Y Diana, yo creo que hemos hablado bastantes cositas y no hemos dicho nada sobre el giveaway.
3: El giveaway, hay un giveaway, sí. Estoy súper contenta porque Mujeres Victoriosas ama poder ser de bendición, ¿no? Para las chicas, para las personas que nos están viendo. Y te quiero platicar que hoy tú puedes ser la ganadora del libro Busca tu propio ángel. Tenemos un libro de la autora Liliana Gebel, y ella escribió este libro. Tú lo puedes ganar el día de hoy. ¿Y qué es lo que tienes que hacer? Es súper sencillo, solamente tienes que seguirnos en TikTok. ¿Tú sabías que estamos en TikTok?
2: Claro.
3: Y no estamos bailando.
2: No, estamos.
3: Aunque ahorita vamos a inventar
2: hablando.
3: Aunque ahorita vamos a inventar un baile para TikTok.
2: Estamos hablando, cantando.
3: En TikTok.
2: Bueno, hay de todo.
3: Hay de todo.
2: Que hay de todo.
3: Sí, hay de todo en TikTok y queremos que las chicas vayan y vayan a seguirnos a TikTok. Ese es el primer paso. El segundo es darle like a este episodio. De esa manera, nosotras sabemos que lo viste, que te gustó. El punto número 3 es: cuéntanos de qué país tú nos estás escuchando.
2: Sí,
3: yo amo ver. Cuando pones ahí Colombia, Honduras,
2: las
3: México.
2: Banderitas, que nos pongan las banderas.
3: A mí me encanta.
2: Sí,
3: déjenlo saber en los comentarios. Y por último, déjanos saber qué de los consejos del día de hoy te edificó más, te ayudó, disfrutaste escuchar. De esa manera vas a poder entrar al giveaway y en las próximas semanas o días vas a enterarte en la cuenta de Instagram de Mujeres Victoriosas 1 si eres la ganadora o no. Así que conéctate con nosotras en todas partes.
2: En todos lados.
3: Me encanta.
2: Bueno, continuando este tema, este temazo, que yo creo que podemos hablar muchas cosas de él, pero algo que es clave es la espiral de emociones que a veces nosotras tenemos. ¿Cómo es que mi testimonio, ¿no? ¿Cómo se conecta todo las emociones con tu cuerpo? ¿Cómo literalmente todo
3: es físico?
2: Sí,
3: lo sientes.
2: Sí, se siente. Hay algo en tu vida, Diana, que todavía has dicho como que, wow, esto creó una espiral de emociones en mí. ¿Y cómo manejaste eso?
3: Mira, yo creo que sí. Para mí fue uno de los acontecimientos más grandes fue cuando mi mamá se enfermó. Cuando mi mamita se enfermó, creo que eso vino a cambiar absolutamente todo. Vino a cambiar mi rutina, vino a cambiar planes, vino a cambiar estilo de vida. Porque cuando una persona se enferma o cuando diagnostican a uno de tus seres queridos con una enfermedad terminal, toda la familia es afectada. Todos los que están involucrados están afectados y cambia por completo tu estilo de vida. Así que para mí creo que ese momento fue lo que cambió absolutamente todo, mis emociones, el decir, ahora qué va a pasar, qué va a suceder con mi mamá. Es como que escuchas que los médicos te dicen una cosa, pero tu fe y lo que tú crees, tú estás aferrada y agarrada a las promesas de Dios.
2: ¿Cómo uno reacciona a eso?
3: Y tú comienzas a recordar las promesas de Dios y tú comienzas a decir, no, eso es lo que los médicos dicen, por eso digo una enfermedad terminal, porque es lo que te diagnostican los médicos, pero la última palabra siempre la tiene Dios. Entonces, para mí fue eso. Cuando eso sucedió, cambió y emocionalmente fue un roller coaster de emociones. Arriba, abajo, algunos días era como todo va a estar bien, Dios tiene el control, y otro día tenía que salir del médico y el médico me decía como, oh, tu mamá tiene que estar internada por 3 semanas y no va a poder salir, y vayan y despídanse. Creo que ese momento cuando mi mamá cayó como de lo más enferma, ella estuvo internada en el hospital por casi un mes.
4: Y ahora, mujeres victoriosas, vamos a escuchar una reflexión especial de nuestra fundadora y autora, Jessica Domínguez.
5: Si te preguntaran cuál fue uno de esos hermosos regalos que recibiste en el 2023, ¿cuál sería tu respuesta? Yo te cuento que me vienen muchísimas cosas a la cabeza cuando pienso acerca de este tema, pero un regalo que definitivamente se lo voy a agradecer a mi querida amiga Mary por años, hasta la eternidad, yo creo sinceramente, es que me haya invitado a estudiar el libro de Samuel. Todavía voy en el segundo de Samuel, pero aprendí mucho acerca de Primera de Samuel, y algo que me encantó de Primera de Samuel, comparto aquí con ustedes, que está en el capítulo 1:26, dice: y ella dijo, oh Señor mío, vive tu alma, oh Señor mío, que yo soy aquella mujer que estuvo de pie aquí, junto a ti, orando al Señor. Por este niño oraba, y el Señor me ha concedido lo que le pedí. Por eso yo también se lo dedico al Señor, y estará dedicado al Señor todos los días de su vida. El poder de la oración de una madre es incomparable. La historia de Hannah, o en español, Ana, cuando le pedí a Dios por este bebé, y terminó siendo Samuel, ese es el nombre que le dio, y él se lo dedicó al Señor, y es así, él le sirvió a Dios todos los días de su vida. Y eso es solamente el principio, porque en la historia de Israel leemos la gran influencia que tuvo Samuel en la vida de todos los israelitas en ese tiempo, e inclusive en lo que leemos ahora en todo el Antiguo Testamento. ¿Y por qué te hablo de este tema? Porque fíjate que cuando mis hijos eran pequeños, yo me acuerdo decir, ay, cuando crezcan ya voy a preocuparme menos por ellos. Cuando terminen la universidad, voy a preocuparme menos por ellos. Pero te cuento que, aunque pasan los años, ya son jóvenes adultos, de todas maneras, el gran interés que tengo es por cada uno de ellos en oración. Todavía comparto con ellos cómo me preocupo por ellos, cómo me interesa saber que estén bien protegidos y que estén en lugares seguros, con personas buenas, rodeados de buenas personas. Y sabes, te cuento que Dios ha sido muy bueno, porque últimamente me ha regalado, porque para mí es un regalo, la oportunidad de leer escritura sobre mis hijos. Así es, tomo un pasaje de la escritura y pongo el nombre de ellos y oro esa promesa de Dios sobre sus vidas. Y ha sido de gran bendición, y te cuento que yo veo respuestas a esas oraciones. Veo cómo Dios está obrando de una manera increíble. Para mí esto no solamente es un regalo para mi vida, pero también es un regalo para la vida de mis hijos. Así que te recuerdo a ti, como mamá, la importancia de que oremos por nuestros hijos, pero no solamente esas oraciones como cuando vamos a la marqueta y Dios dale a mi hijo A, B, C y D. No, sino esa clase de oraciones que van a influenciar sus futuros días, no basados en lo que nosotros pensamos que ellos necesitan, pero en el futuro perfecto que Dios tiene para sus vidas.
4: Ya estamos de regreso, mujeres victoriosas.
3: Y recuerdo ese momento donde, porque todo su papeleo y eso, yo soy la responsable por ella, y el médico me llamó a reunión y me dijo, por favor prepara a tu papá y a tu familia, porque ya tu mamá lleva 3 semanas aquí y le hemos puesto todos los antibióticos habidos y por haber, estamos tratando de controlar todo lo que está pasando en su cuerpo, pero no ha habido avance, y están sus defensas tan bajitas, o sea que nosotras entrábamos con más, con cubierto el cabello, con bata de médico para poder estar unos minutos con ella. Y recuerdo que él me dijo, por favor, prepare your dad, prepara a tu papá, prepara a tu familia, porque médicamente nosotros ya no podemos hacer nada. Creo que ahí fue ese momento donde eran unas emociones, donde rápido recibes la noticia y te afecta. Es como un golpe literal que sientes en el pecho, pero a la misma vez es, internamente hay como un fuego dentro de ti que yo sé que es el Espíritu Santo que te está diciendo: yo estoy contigo, todo va a estar bien, recuerda las promesas, ella es sana, Dios la levanta, Dios la restaura, yo tengo la última palabra, pero tu mente está tratando de procesar lo que dijo el médico, lo que tus ojos están viendo, porque tus ojos, mis ojos la miraban ahí en sus últimos, su cuerpo desgastado, tú miras como una persona, yo siempre digo como literalmente su cuerpo se va como apagando, se va entristeciendo su rostro, su cuerpo. Entonces mis ojos miraban eso, los médicos me decían una cosa, yo escuchaba otra cosa, pero en mi corazón estaba la palabra de Dios, las promesas, y era como toda esa mezcla de emociones y cómo yo pude como enfrentar esas emociones.
4: Seguiremos con esta conversación al regresar, así que no le cambies, volvemos en unos instantes.

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2: Hola, te habla Mirta Colioca. Hoy quiero hacerte una invitación. Sí, una invitación especial. Una invitación a que hagas un inventario. Un inventario, Mirta, yo no tengo ninguna compañía, tampoco una tienda. No entiendo, ¿inventario de qué? Ah, bueno, un inventario de tus comienzos y también de tus victorias. De eso quiero que hagas un inventario. Todos necesitamos tener ese inventario, ¿saben por qué? Porque de alguna manera tendemos a olvidarnos del lugar donde salimos, de la manera como comenzamos. El inventario es un conjunto de bienes, tanto muebles como inmuebles, ¿no? Es un conjunto de los bienes que uno posee, con los que uno cuenta, especialmente, por ejemplo, en una empresa. Es por eso que las empresas, los negocios, las tiendas, por lo general, de tanto en tanto, ya sea una vez por año o una vez cada 6 meses, hacen un inventario de lo que tienen, para evitar de pronto los robos, para evitar los abusos, para evitar los gastos innecesarios. Por eso es que un inventario es algo muy común en una empresa. Y dirás, otra vez, yo tengo que hacer un inventario. Verás que si lo haces te va a ayudar muchísimo, ¿eh? De verdad. Siempre hay un inventario inicial. ¿Lo sabías? Siempre. Ese inventario inicial es el conjunto de bienes con el que una empresa comienza. De pronto comienza con muy pocas cositas. Bueno, ese fue el inventario inicial. Y de la manera como una empresa cuenta con ese inventario inicial, nosotros también lo tenemos. Porque claro, todos de alguna manera hemos comenzado en algún momento. Aquellos que son estudiantes universitarios, un día fue el primer día de clases. Aquellos que están en una relación de pareja, algún día dijiste que sí en un altar y te convertiste en esposa o esposo. Aquellos que son padres también tienen un comienzo, el primer día cuando empezaron a practicar este maravilloso oficio de la paternidad, ¿verdad? Inventario es recuento. ¿Saben de dónde proviene la palabra? Proviene del verbo invenire, que es encontrar o hallar algo. Tienes que encontrar las cosas con las cuales arrancaste, con las que comenzaste, las cosas o las situaciones. Tienes que encontrar las victorias que tuviste en tu vida. Invenire. Lo importante es que nos sentemos a recordar, a hacer el inventario, recordar cómo comenzamos. Pero Mirta, ¿no era que es mejor dejar en el pasado todo lo pasado para no amargarse, para no entristecerse? ¿Sabes? Recordarlo, tener presente, traer a memoria, no olvidar nuestras victorias pasadas, es algo que nos conviene muchas veces. Traer a memoria, o sea, recordar, nos permite de alguna manera fortalecer nuestra fe. Porque a veces, claro, los problemas reales, los problemas actuales, sean situaciones económicas, un problema médico, físico, una situación bien peliaguda en la familia y con los hijos, puede llegar a hacer que nuestra fe se debilite, que nuestros brazos se caigan, como que las fuerzas se nos fueran literalmente del cuerpo, ¿no es cierto? Y un inventario de victorias pasadas, de éxitos pasados, de alguna manera nos ayuda a recobrar nuestra fe y nuestra fuerza. ¿Te acuerdas de aquel muchachito maravilloso? Un gran cantor, un gran poeta, alguien que de ser un humilde pastor se convirtió en un gran rey. Me refiero a David, el famoso David, rey de Israel. Cuando David tuvo que enfrentarse con un gigantón muy grandote, que tenía casi 3 metros de altura, él tenía nada más que 14 o 15 años de edad. David hizo algo muy interesante. Recordó, hizo un inventario. Recordó que cuando, cuidando las ovejas, tenía que enfrentarse, claro, como siempre, con un oso o con un león, él, la verdad que con la ayuda de Dios, siempre lograba vencerlos, a pesar de que el oso era mucho más fuerte que él. Y el león, ni les cuento. Fue en el momento preciso cuando se encontró ante un gran problemón llamado Goliat, que se dio cuenta que lo mejor que podía hacer no era tener temor al futuro, sino recordar sus victorias pasadas. Había un empresario que contaba lo siguiente: cada vez que tenía que enfrentar problemas económicos en su negocio, cuando las cosas se ponían muy difíciles para él, cuando no había mucho dinero para poder disponer, cuando no había caminos por los que poder transitar para ver resultados positivos en su empresa, que ya era bastante importante, este empresario sacaba un papel arrugado. Un papel arrugado y viejo que verdaderamente parecía que era digno del tacho de basura. Ese papel era su primer balance, su primer inventario. En ese papel estaban escritas las cosas con las que él comenzó muchos años atrás. Sus primeros logros, su comienzo. Claro, no había comenzado como empresario. Tampoco había heredado la fortuna de su papá. Así que este papel viejo y estrujado, este papel que ya no daba más y que pronto se iba a hacer en mil pedazos, decía lo siguiente: dos sillas, una mesa y tres lápices. Eso es todo. El empresario decía y explicaba que cada vez que tenía momentos difíciles, se acordaba de su primera victoria, de su primer logro, de cómo había comenzado. Siempre, dijo, el recuerdo. Recuerdo que comencé con nada más que dos sillas, una mesa y tres lápices. Y de allí en adelante comencé a subir y a subir y a sortear obstáculos y a vencer los problemas y a superar las dificultades. Si empecé con una mesa, dos sillas y tres lápices y hoy tengo una fábrica con tres oficinas, 10 máquinas y 20 empleados, el mismo Dios que me ayudó antes me seguirá ayudando ahora, en este momento. Él lo va a hacer otra vez. Qué maravilloso, ¿verdad? Qué buen ejemplo a seguir. Por eso es que te propongo a que hagas un inventario. Quizás ahora te sientas derrumbado, te sientes muy pero muy afligido y te parece que no hay salida para la situación que estás atravesando. Bueno, tengo para ti, de parte de Dios, un simple consejo, sencillo, pero que va a ayudarte mucho. ¿Por qué no te detienes un momento? Si te gustara, yo diría que saques también un papel, ¿por qué no? Y anotes tus comienzos, anotes con lo que comenzaste, cuando no tenías dónde caerte muerto. Anotes cómo comenzó tu relación matrimonial, cuando todo era color de rosa. Porque claro, de pronto ahora estás frente a la disyuntiva de tener que divorciarte, de que todo se termine. De pronto sería bueno que tú y ella recordaran cuando el amor era intenso, cuando la relación era sana, saludable, preciosa. Qué bueno, qué bien nos hace realmente llevar un inventario de nuestros comienzos y nuestras victorias. Que Dios te bendiga y las palabras de hoy hayan sido un aliento para tu alma. Hasta la próxima.
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0: 12:33.
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3: Es muy natural, muy normal que como seres humanos en tiempos de adversidad sintamos temor, sintamos miedo. Pero sepa esto, las dificultades que está viviendo hoy o que podría enfrentar más adelante jamás toman a Dios por sorpresa. Dios está al tanto, Él sabe lo que usted está pasando y aún lo que le va a pasar. Y escuche esto, Dios le ofrece el día de hoy quitarle el temor y darle la fuerza y el valor para vencer. Soy Rodrigo Riaño del Castillo y permítame hablarle en los siguientes minutos de una clave que nos ayudará para eso, para fortalecer nuestro corazón, para fortalecer nuestra vida en tiempo de adversidad. Mire, mi amiga y mi amigo, en tiempos difíciles, en tiempos de adversidad, cuando las olas del mar embravecido de la vida nos golpean y amenazan con hundir la barca de nuestra familia, de nuestra salud, de nuestra economía, de nuestra familia, es clave mirar hacia arriba, no hacia afuera, porque el mirar las circunstancias adversas debilita nuestra fe. No hacia adentro, pensando que es por nuestra fuerza, por nuestra capacidad, por nuestra inteligencia, por nuestra experiencia, por nuestra pericia, que lograremos salir de la adversidad. Es solo mirando hacia arriba, porque el mirar a Dios, el orar a Él, es la clave para que nuestra fe crezca, para que el temor se vaya, para recibir la fuerza y el valor para vencer en medio de la adversidad. Mire, mi amiga y mi amigo, en la dificultad, mire hacia arriba, no a los lados, no hacia afuera, no hacia adentro. Mirar hacia afuera es peligroso. El mirar las circunstancias debilita la fe. Es cierto que muchas veces, como humanos que somos, nuestro corazón y nuestra mente trata de dudar. Dudamos de lo que Dios puede hacer en medio de la situación que estamos viviendo. Muchas veces, la incredulidad llega a tocar la puerta de nuestra vida, porque la situación se pone cada día más difícil, o porque la respuesta a la oración no llega, o porque muchas veces la dificultad se extiende en el tiempo. El mirar hacia afuera, como le pasó a Pedro cuando caminó sobre las aguas, debilita la fe, nos hace bajar los brazos, nos hace creer que las circunstancias son más fuertes que nuestra fe, y dejamos entrar la incredulidad a nuestra vida y empezamos a hundirnos. Pero escuche esto, no podemos permitir que la incredulidad entre a nuestra vida. Tocará mil veces, pero no permitamos que ella entre a nuestra vida. Debemos mirar hacia arriba, mantenernos firmes en Dios a pesar de los obstáculos, sabiendo que Dios nos lleva de su mano, sabiendo que Dios nos levanta, así como lo hizo con Pedro. Créalo, ese episodio en la vida de Pedro le enseñó a mirar hacia arriba, no hacia los lados, no hacia afuera, no hacia las circunstancias. Y tampoco miremos hacia adentro, como también le pasó a Pedro. Mire, una vez, él, con un toque de arrogancia, confiando en sí mismo, confiando en su propia fuerza, que podía sostenerse solo, sin la ayuda de Dios, miró hacia adentro y le dijo a Jesús: Señor, aunque todos te nieguen, yo no lo voy a hacer. Yo me imagino que Pedro pensó: es que soy fuerte y no lo voy a negar. Puedo estar en medio de situaciones adversas, pero no voy a caer. Puedo estar rodeado de las personas equivocadas, pero no me voy a dejar arrastrar. No te voy a negar, Señor, porque soy fuerte. Estaba mirando hacia adentro y pasó muy poco tiempo Y estando allí, rodeado de otras personas, no de los discípulos, sino de otras personas, le negó. Y créalo, también Pedro ese día aprendió una lección, la de no mirar hacia adentro, ni tampoco mirar hacia afuera, porque eso trae inseguridad, trae miedo, trae desesperanza, trae decepción. La clave para fortalecer nuestro corazón, para fortalecer nuestra vida en la adversidad, es mirar hacia arriba. Que este sea un buen propósito en nuestra vida. En medio de la adversidad, en medio de la dificultad, mirar siempre hacia arriba. Hebreos capítulo 12, verso 2 dice que debemos tener puestos nuestros ojos en Jesús, el autor y consumador de la fe. Y me gusta decirlo así, que debemos tener puestos los ojos en Jesús, en aquel que comienza y termina la fe, en aquel que creó, que se inventó la fe. Le invito para que juntos hagamos una oración a Dios. Señor, te damos muchas gracias por cada persona que se conecta con nosotros en este devocional, por cada persona que lo escucha y lo comparte. Dios, yo te pido que tú nos ayudes a fortalecer nuestro corazón, a fortalecer nuestra vida en medio de la adversidad. Que nuestra fe no desmaye, que estemos fuertes mirando siempre tu rostro, que estemos fuertes teniendo nuestra mirada en ti, porque en ti es que nuestra fe se fortalece, porque tú eres el único que puedes darnos la fuerza y el valor para vencer, porque tú eres el único que puede quitar el temor de nuestra vida. Señor, tú conoces cada situación difícil que está viviendo el que está orando con nosotros, el que clama a ti, Señor, tú lo conoces. Señor, aquellos que hoy claman en medio de la enfermedad, pedimos que tú le fortalezcas no solo su cuerpo, sino también su alma y su espíritu, que fortalezca su corazón y su mente, que le llenes de fe y de esperanza. Aquellos que claman por sus familias, por sus hogares, que tú lo llenes de valor para estar firmes, no poniendo la mirada en un ser humano, no esperando algo de un ser humano, sino esperando todo de ti, sino creyendo que tú tienes el control de todas las cosas, que tú eres el Dios que cierra y abre puertas, que tú eres el Dios que lo controla todo. En medio de la adversidad económica, que hoy podamos creer que tú eres nuestro Dios proveedor y que tu Espíritu Santo de Dios les dé a cada uno de ellos ideas creativas que podamos poner en práctica y levantar nuestra vida a un nuevo nivel económico. Señor, que nuestra fe y nuestra esperanza en todas las cosas esté puesta siempre en ti. Hoy te reconocemos, Cristo Jesús, como nuestro Señor, como nuestro Salvador personal. Gracias por perdonar nuestros pecados en la cruz y darnos contigo, Cristo Jesús, una nueva vida y una nueva esperanza.

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1: Esta canción yo la escribí meditando en la historia de Abraham y Sara, que esperaron tanto por una promesa de parte de Dios y en un momento pues Sara hasta se rió pensando que iba a ser imposible que eso se pudiera cumplir en su vida, y después de tantos años de espera, después de tanto tiempo de espera, Dios fue fiel. Y pues a veces así andamos nosotros los creyentes en día de hoy, esperando por una promesa que Dios nos dio hace tiempo, y de repente decimos, pero ¿cuándo es que va a pasar? ¿Cuándo va a llegar? Yo quiero decirte que Dios es fiel, y pues en poco tiempo podrás decir, hoy estoy viviendo esas promesas que Dios me dio hace tanto tiempo. Así es que espera con paciencia, porque Él va a llegar y va a cumplir.

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1: 1:52.
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Yo no sé cuántos han experimentado alguna vez la realidad de que ocurren demasiadas cosas en nuestra vida que no podemos controlar, que se nos van de las manos. Hay cosas que si pudiésemos escoger antes de que ocurrieran, escogeríamos que no nos sucedieran, escogeríamos que no hubiesen sucedido en nuestras vidas. Y sin embargo, ahí están, y somos como plantas, hemos sido plantados en un terreno sin poder escoger cuál es ese terreno. Y sin embargo, tenemos esa tremenda alegría y ese tremendo privilegio de saber que sea cual sea la situación por la que pasemos, hay alguien que ha prometido estar siempre a nuestro lado. Y no solo eso, sino que ha prometido que Él está con nosotros y es escudo alrededor nuestro para protegernos en todo momento. Él es el escudo alrededor de cada uno de aquellos que le aman y que le temen.

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1: 2:33.
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0: 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Esta es la hora en Roca FM. En todas partes. 3:11.
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0: noticias.
1: Jesús hace un llamado a ser consecuentes con las promesas. Aquí las noticias. El líder judío y maestro de la palabra Jesús de Nazaret puso hoy el dedo en la llaga en el asunto de los juramentos y promesas que habitualmente se hacen de manera apresurada y sin tener en cuenta las consecuencias. Se ha dicho que se deben cumplir los juramentos al Señor, pero permítanme decirles que no deben jurar de ninguna manera, ni por el cielo ni por la tierra. Tampoco deben hacerlo por Jerusalén, o lo que es más grave, por su cabeza, porque no pueden hacer blanco o negro un solo cabello de ustedes. En estos términos, se expresó el nazareno desde las instalaciones del Auditorio del Monte, donde desarrolla una magistral conferencia. El maestro Jesús abordó además de una manera enfática el tema de las promesas que generalmente se hacen a la ligera. En su opinión, cuando una persona dice que sí, debe ser un sí, y cuando dice un no, debe ser justamente eso, un no, como un ejemplo de coherencia y respeto hacia los demás. Una buena noticia está en desarrollo.
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1: 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En todas partes.
2: 3:31.
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Que tu glorioso nombre sea alabado, que sea exaltado por sobre toda bendición y alabanza. Solo tú eres el Señor. Tú hiciste el firmamento, los cielos y todas las estrellas. Hiciste la tierra, los mares y todo lo que hay en ellos. Tú los preservas a todos y los ángeles del cielo te adoran.

0: 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En todas partes. 4:29.
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Un cambio esta tarde, Señor. Un cambio esta tarde, Señor. El Señor te saca de lo público y te lleva a lo privado. Te saca del medio del montón y te lleva al lugar secreto. Te saca de la superficie y te lleva a lo profundo. Te saca de la orilla de solo mirar de lejos y te mete en su círculo.

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0: 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Esta es la hora en Roca FM. En todas partes. 5 y 17 minutos.
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padre ahora. Algunos han creído que Dios es un viejito sentado en el trono con una vara en la mano, porque cada vez que te equivocas te va a castigar. Pero quiero que cierre tus ojos y comience a ver.

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1: Si obedeces al Señor tu Dios, todas estas bendiciones vendrán sobre ti y te acompañarán siempre. Bendito serás en la ciudad y bendito en el campo. Bendito serán el fruto de tu vientre, tus cosechas, las crías de tu ganado, los terneritos de tus manadas y los corderitos de tus rebaños. Bendita serán tu canasta y tu mesa de amasar. Bendito serás en el hogar y bendito en el campo.

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